la frente. Besito en la frente atrevido. ¡Ay, qué! Y me quedo contigo a partir de este momento y hasta las 10 de la noche. Así que más adelante abrimos debate a través de tu conexión con la pregunta del día. Pero por lo pronto, Elena Rose junto a Le. Esto es Tututu. Bienvenidos.

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Kitchen. Ya son las 6 de la tarde con 16 minutos en Radio Disney 92.1. Y atención, porque ya tenemos pregunta interesantísima que abre debate a través de tu conexión. Porque, a ver, hay una pregunta que divide muchísimo. Cuando los hijos crecen, consiguen trabajo y empiezan a ganar su propio dinero, ¿deberían empezar en ese momento a pagarles a sus papás? Porque una cosa es ayudar de vez en cuando, pero otra muy distinta es sentir que tienes una deuda económica con tus padres por haberte criado. ¿Tú qué opinas? A ver, ¿tú crees que ya creces, tienes tu primera chamba a lo mejor, o tu primera buena chamba? Dices, bueno, órale, ya me voy yo comprando mis cositas, y que de repente los papás te digan, sí, pero tienes que darme a mí una parte, o mensualmente, o quincenalmente, o pagarme ciertas cosas. ¿Está bien o está mal? ¿Tú qué opinas? Queremos escucharte. 55-51-47-092-1. En pocas palabras, ¿tú crees que los hijos deben hacerse ya cargo económicamente de sus padres cuando crecen? Y ojo, ahí te van algunos datos. En México, el apoyo económico entre generaciones es bastante común. Muchas familias funcionan como una especie de red de seguridad. Cuando un integrante tiene un problema económico, pues otros ayudan. Y la Encuesta Nacional de Ingresos y Gastos de los Hogares del INEGI muestra que las transferencias entre hogares y las ayudas económicas forman parte importante, de hecho, de los ingresos de muchas familias mexicanas. Además, México está viviendo un proceso de envejecimiento poblacional. Esto significa que cada vez habrá más adultos mayores y, por consecuencia, más familias tendrán que pensar en quién cubrirá los gastos de vivienda, salud y cuidados. ¿Tú qué onda? ¿Qué opinas? Te queremos escuchar. Mándanos tu nota de voz, mensaje de texto y súbele a Robin con Talk to Me, Sarah, en Radio Disney. Talk to me.

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Ese momento en el que ganas, ya lo sabes, ganas por atorarte. Atascarte en el tráfico, bebé, sí. En ese embotellamiento que dices, ay, Allison, voy a vuelta de rueda, nada más no avanzo. Bueno, tranqui, respira. Este es tu momento, porque si tú estás justamente ahí en alguna avenida, en periférico, en donde sea, en viaducto o en el Estado de México, atrapado en el tráfico, lo que tienes que hacer es mandarnos una foto de justo la evidencia de que estás ahí, a vuelta de rueda, que estás parado en el semáforo, en la avenida, en periférico, en donde estés, y en una nota de voz tienes que decirnos y 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Pero si tú dices, ándale, sí, ajá, Allison, ¿y eso para qué o qué? Ah, bueno, déjame te cuento. 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Córrele. 55 51 47 092 1 es tu conexión para que te vayas reportando. Y bueno, mucha suerte a todos aquellos que se quieren lanzar a ver Arcángel con un acompañante y cortesía de Radio Disney 92.1. Seguimos avanzando con los hermanos Montaner, Mau y Ricky. ¡Ay, ay, ay! Súbele, maneja con cuidado. 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

0: Beat, Justin Bieber y Nicki Minaj. Ya son las 6:41 en Radio Disney 92.1 y tenemos, señoras y señores, ganador. Que se va a ir a disfrutar de Arcángel. ¿Cuándo es esto? 13 y 14 de agosto son las fechas en las que se va a estar presentando en el Palacio de los Deportes. Y tú lo único que tenías que hacer era participar en el bonus RD. ¿Cómo funciona? Mándanos tu foto de en dónde estás atorado en el tráfico, la nota de voz y además decirnos cuál es tu canción favorita de Arcángel. Así de fácil, ¿eh? O sea, así de simple, ganabas tu pase doble. Así que el primero, el veloz y el más ganador del condado, eres tú, Cristian. Hello.
1: Atorados en el tráfico a la altura de Periférico Norte y Ferrocarril de Cuernavaca, a vuelta de rueda. Mi canción favorita de Arcángel es Tú Me Prefieres a Mí.
0: ¡Vámonos! Ah, es una gran rola. Yo no me acordaba que existía. Ahorita la voy a volver a descargar, mi Cristian. ¡Eso es todo! ¡Muchas felicidades, querido! Eres el ganador del famoso
2: Bonus RD.
0: Bonus RD. Gracias a todas las personas que se reportaron, que se registraron. Acuérdense que aquí, mira, por sorpresas, boletos y promociones no paramos, bebé. 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Mi Cristian, que disfrutes muchísimo de Arcángel con tu acompañante, cortesía de Radio Disney 92.1. Llega el turno de Morat junto a Silvestre Dangón. Esto es Lo Poco Que Yo Quiero. Ya son las 6:43 en Radio Disney.

0: la tarde, 48 minutos. Ordinary, Alex Warren en Radio Disney 92.1. Ay, qué buena canción, ¿eh? Me gusta para esta tardecita de martes, pero ¿saben qué es lo que me gusta más? Pasarle el micrófono a Mamá Lucha, que anda en la cabina de Radio Disney 92.1 para decirnos algo muy, muy importante. ¡Hello!
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6: Son las 7.
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8: Hola, Disney, ¿me pueden poner My God de Sam Smith? Gracias, los amo.

Sam Smith, ya son las 7:03. Estás en Radio Disney 92.1. Si vas llegando, es un gustazo, bebé. Un honor, un placer que nos prestes tus oídos, porque seguimos echando el chisme bien sabroso desde el lado en tu conexión 55 51 47 0 92 1. La pregunta esta tarde es: ¿tú crees que los hijos, cuando ya crecen y ganan pues su dinerito, verdad, deben de alguna manera mantener a sus papás, sostenerlos, pagarles cosas como si pues les debieran algo? ¿Qué opinas? ¿Sí, no? Porque a veces en algunas cosas, tú cuéntanos cómo te manejas con ello. Te dábamos ya algunos datos bien interesantes, ¿no? De acuerdo a estudios y estadísticas del INEGI, y chécate este nada más, el 61% de los hijos dice que pagarle a sus papás sería justo, pero solamente después de recuperar todo lo que gastaron en fiestas, conciertos y vacaciones. Y una encuesta reveló que el método más utilizado para cobrarle a los hijos es: yo no te estoy pidiendo dinero, pero ay, tú sabes. Ay, tú sabes si me quieres dar, si no, ay, no te quiero creer. Y el 35% también de los padres mexicanos cree que tener un hijo es una inversión a largo plazo. Ay, eso está muy rudo. El 27% de los hijos asegura que sus papás tienen una cuenta pendiente con ellos por cada vez que les dijeron: cuando seas grande me vas a entender. ¿Qué tal? ¿Tú qué onda? ¿Qué opinas? 55 51 47 0 92 1, es tu conexión para que tú te reportes y nos cuentes si tú crees que como hijo debes pagarle a tus papás o darles ahí pues que su gasto, que yo te dijera, ¿no? Platícanos tú cómo llevas eso en el día a día. Y bueno, por lo pronto seguimos avanzando en este martes tibio. Martes, es que ¿a poco no el martes sí es bien tibio? No me lo niegues, ya no es lunes, pero tampoco es ombligo de semana, pero tampoco es fin de semana. Ay, no te quiero creer. Lo que sí, lo que sí es que un día como hoy, pero del año 1959, nacía nada más y nada menos que una de las figuras del rock latino más importantes del mundo, Gustavo Adrián Cerati, o mejor conocido como Gustavo Cerati, músico, cantautor, productor argentino que obtuvo un reconocimiento por haber sido el líder, vocalista y compositor de Soda Stereo, que llega justamente en este momento para recordarlo, conmemorarlo con cosas imposibles. 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

0: Tiny Karol G con Única, ya son las 7:18 en Radio Disney 92.1 y te seguimos escuchando y leyendo en tu conexión acerca de qué onda. A ver, ¿tú qué opinas? Cuando creces y trabajas, ¿es tu responsabilidad darle dinero a tus padres? Sí, ¿no? Porque, hello.
1: Contestando tu pregunta, se debe de aportar a la casa, aunque ellos ya no puedan trabajar, te toca sostenerlos a ti.
0: ¡Ándale! ¡Ándale! ¿Qué tal, eh? Digo, obviamente, creo que aquí no hay una respuesta verdadera o falsa o buena o mala. Creo que cada quien sabe cómo lleva esto, pues, en su casa y con sus padres. ¿Por qué? Porque como dicen acá de este lado, a lo mejor en este momento tus padres ya no pueden trabajar, ya son muy grandes, a lo mejor habrá otros que sí. Habrá otros que, bueno, estén en otra circunstancia o que definitivamente padres que no dejan que le des un solo peso y otros padres que te dicen, órale, pues, sí, si puedes ayudarme y echarme la mano, está bien. De este lado, ay, no sé quién, pero nos manda una foto muy chistosa. Ah, Miki nos manda una foto muy chistosa de un meme de un gatito que dice, yo viendo a la gente de mi edad con sus recién nacidos y el mío, ya hasta me presta dinero, ¿qué tal? Oigan, lo que sí les puedo decir es que yo he visto que luego estas generaciones de niños son más ahorradores que nosotros, ¿eh? Ya le pides dinero a tu sobrino, a tu primito, ya, ellos ahorran, ahí tienen su guardadito. Pero bueno, tú síguete reportando de este lado, 55-51-47-092-1. Y también mándanos tu par perfecto de canciones que tenemos que disfrutar el día de hoy. Hoy es martes, entonces, ¿qué te parece si nos mandas dos rolitas de canciones para relajar la mente? ¿Cuáles son esas canciones que te ponen en modo relajación? Mándalas por nota de voz 55 51 47 0 92 1 y súbele a Caliuchis, muévelo.

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1: 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Yo soy Manuel Turizo y estoy donde tú estás, aquí en Radio Disney, ya sabes.

¡Tenemos par perfecto ganador para este martes! ¡Ay, el tibio martes! Y tan tibio, ¿por qué? Porque ya está este par perfecto que tenía como condición dos rolas, dos rolones que tú sientas que te relajan. O sea, que vas ahí en el tráfico y dices, bueno, ay, esta canción es un respiro. Y este par perfecto lo manda Víctor de Escudería InDrive. Víctor, muchas gracias. Que tengas excelente facturación también, ¿eh? Mucho viaje, mucho pago. Y mira, Víctor, sabemos que necesitas ese respiro mientras vas ahí en el tráfico y con el pasaje. Así que él propone arrancar. Mira nomás. Mira nomás. Eso, Runaway de los Pericos y Tú Sin Mí de Dread Marae. Disfruta este par perfecto y maneja por favor con mucho cuidado. Relájate, estás en Radio Disney.

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2: Ya son las 7:46 y nos vamos con lo más relevante del mundo del deporte. México y la meta de ganar 10 medallas en Juegos Olímpicos. Y es que en los próximos Juegos Olímpicos de Los Ángeles 2028, México tendrá a su favor varias condiciones deportivas y extradeportivas que, ojo, pueden favorecer las opciones de incrementar el número de medallas ganadas. Por eso las autoridades han hablado de tener una actuación histórica, que sería superar las 9 preseas, 3 oros, 3 platas y 3 bronces de México 1968. Leagues Cup, clasificados a cuartos de final al momento. Y es que la Leagues Cup 2026 mantiene abierta la pelea por los boletos a los cuartos de final, con movimientos constantes en las tablas de la Liga MX y la MLS. Los 4 mejores clubes de cada liga avanzarán a la siguiente ronda, por lo que cada partido de la primera fase puede modificar la clasificación. 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
13: Son las 8.
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12: Buenas noches. ¿Me puedes poner la canción de Olivia Rodrigo? Gracias.

Olivia Rodrigo, son ya las 8:03. Drop Dead es lo que escuchas en Radio Disney 92.1. Pásale, pásale. A ver, te quiero hacer una pregunta. ¿Tú eres fan, amante, apasionado de la música de Sam Smith? Bueno, pues pon mucha atención porque él llega a México con su tour To Be Free. ¿Cuándo va a ser esto? Los días 17, 18, 20 y 21 de agosto en el Auditorio Nacional. Él ha ganado muchos premios importantísimos en la música y también en el cine, incluyendo varios Grammy, un Globo de Oro, un Oscar y bueno, mucho, mucho éxito a lo largo de su carrera. Y tú puedes estar ahí disfrutando de toda su música completamente en vivo con un acompañante. Mándame en este momento tu R de Paz a través de tu conexión 55 51 47 0 92 1. Mándanos una nota de voz cantando un pedacito, un fragmento de la canción I'm Not The Only One. Rolón, bebé, rolón de rolones, ¿eh? Rolón de rolones. Y así de sencillo te llevas tus invitaciones. Una vez más, en tu conexión, tu R de Paz, córrele, pero córrele. 55 51 47 0 92 1. Nos mandas por nota de voz un pedacito cantando la canción I'm Not The Only One de Sam Smith y te llevas este pase doble. ¡Qué emoción! Bueno, mientras tú te vas reportando, mucha suerte a todos los que están participando. Nosotros también te seguimos informando cómo avanzamos en las calles. ¿Qué dice el tráfico? La vialidad y sobre todo también escuderías. ¿Qué dice la facturación? Repórtense. De este lado tenemos reducción de carriles por caída de árbol en la autopista México-Cuernavaca a la altura del kilómetro 32, dirección a Cuernavaca. ¿Qué te digo? Ha de haber un trafical ahí, ¿eh? Se están cayendo muchos árboles últimamente. ¿Qué está pasando? Y percance en calzada de Tlalpan pasando Tasqueña, dirección a División del Norte. ¿Tú dónde andas? Súbele a la música de Café Tacuba. Volver a comenzar en tu radio, Radio Disney.

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0: ya son las 8:22 minutos en Radio Disney 92.1. ¿Cómo vamos? A ver, a reportarse de este lado las escuderías y en general todos los oídos que nos estén escuchando, porque ha llegado el momento de que, escucha nada más, de sentir el amor en forma de accesos dobles. Para que te lances a disfrutar de Sam Smith, que llega a México con su tour To Be Free, 17, 18, 20 y 21 de agosto en el Auditorio Nacional. ¿Y tú qué es lo que tenías que hacer? Súper fácil. Mandarnos tu R de paz, cantarnos un pedacito por nota de voz de la rola I'm Not The Only One de Sam Smith. Y gracias a todos los que dieron su mejor cántico, bebé, porque lo dieron todo, la verdad. Pero tú sabes que aquí el más veloz es el ganador. El más veloz y ojo, el que tenga obviamente todos los requisitos, el R de paz y la nota de voz cantando la canción que pedimos. Así que la ganadora canta así.
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¡Órale! Ella dijo clases de canto, ella dijo te doy un soprano. No sé ni qué es eso. Ella ya ganó verdaderamente. ¡Nayeli! ¡Muchísimas felicidades, querida! ¡Qué gran canto! ¡Oye, qué envidia! Yo esperaba, no sé, aunque sea el gallito ahí, el gallito tierno. Nayeli Trinidad, terminación 8460, tienes este acceso doble para disfrutar de Sam Smith en el Auditorio Nacional, cortesía de Radio Disney. ¡Felicidades! ¡Diviértete mucho! Llega The Weeknd, Sacrifice, en tu radio, Radio Disney.

Aitana en Radio Disney 92.1. Son ya las 8:32 y hablando de superestrellas, tenemos que hablar de María José. Sí, porque si tú eres fan, ella suma dos fechas más en el Auditorio Nacional tras agotar sus conciertos del 6 y el 7 de agosto. La Josa regresa los días 10 y 11 de diciembre para celebrar sus 30 shows en este emblemático escenario. 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
3: Hola, hola, te saluda Ale Cruz. La jefa de gobierno Clara Brugada expresó la solidaridad de la Ciudad de México con el pueblo de Colombia después del sismo registrado cerca del municipio de San José del Palmar. Puso a disposición de las autoridades colombianas la capacidad técnica y la experiencia.
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3: De la CDMX en materia de protección civil y atención de emergencias. La presidenta Claudia Sheinbaum confirmó que el gobierno federal ya etiquetó los recursos económicos para realizar obras hidráulicas destinadas a mitigar las inundaciones en el oriente del Valle de México, lo que reducirá las afectaciones directas en las estaciones de la línea A del metro. El comandante de la Guardia Nacional, Guillermo Briceño, presentó los avances de las estrategias implementadas para disminuir el robo al autotransporte de carga en carreteras federales, destacando los resultados de la estrategia BALAM y el plan Cero Robo al Transporte.
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All You Ever Wanted, Oliver Tree. Ya son las 8:43 en Radio Disney 92.1. ¿Y qué creen? Que Tini lo volvió a hacer. 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Por lo pronto seguimos avanzando contigo de la mano en el tráfico, en el transporte público, en la chamba. La gusana ciega, guantes puestos, en tu radio, Radio Disney 92.1.

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¿Qué onda, Radio Disney? ¿Cómo estás, Allison? Por acá de nuevo, saludando a tu admirador número uno. Quisiera ver si me puedes poner la de Lo Arriesgo Todo de Bruno Mars. Muchas gracias.

Nothing on You, B.O.B. Bruno Mars, 9:06 en Radio Disney 92.1. ¿Vas llegando? ¿Cómo estás? ¿Qué onda? ¿Cómo te fue? ¿Qué tal este martes 11 de agosto? Oigan, tenemos información vehicular para todos los que están detrás del volante. Tenemos carro descompuesto en Viaducto Miguel Alemán al Oriente y Avenida Río Churubusco. Este es en la alcaldía Iztacalco. Maneja con cuidado porque ya se vino fuerte la lluvia de este lado, ¿eh? Si tú dices, Alison, no, acá ya llovió, ya acabó. ¡Qué padre! ¡Qué padre! Repórtate, cuéntanos cómo está allá el clima, cómo está el tráfico por donde tú andas. Alcaldía o municipio, Ciudad de México y Estado de México, a reportarse y a mandar su reporte, ¿verdad? ¡Ay, no te quiero creer! 55-51-47-092-1. Mucho árbol caído, ha habido mucho últimamente en estos días, entonces, pues también tenlo en cuenta, por favor, ponte el cinturón de seguridad. Si de repente andas en una zona donde la cosa está complicada, sientes que se te va a quedar el coche ahí encharcado, bueno, yo te recomiendo que si tienes la oportunidad de parar en alguna plaza, en algún lugar seguro, lo hagas, ¿ok? Al final, mira, el tráfico va a seguir ahí, sirve que te relajas un ratito y le subes a la música de Adele. Someone Like You, en Radio Disney 92.1.

9:16 y atención, mañana es miércoles de emprendedores en el despertador de Radio Disney. Y si tienes un negocio, estás emprendiendo o apenas quieres empezar, este espacio es para ti. Leslie y Diego Gil los esperan mañana en punto de las 8 de la mañana con Marce Fernández, nuestra especialista en emprendimiento, quien estará resolviendo tus dudas y orientándote para hacer crecer tu proyecto. Ojo, el tema de mañana será las objeciones, todo lo que tus clientes dicen va lo que realmente sienten, va con lo que realmente sienten. Así que la cosa se va a poner buena, muchachos. Queremos escucharte. ¿Y cuál es el pero que más te ponen cuando intentas vender? Está caro, lo voy a pensar, déjame lo reviso. Bueno, puedes ir dejando desde ya, desde ahorita, tus dudas y tus preguntas para mandárselas a Marce y que mañana te conteste también. Así que mándalas ya a través de tu conexión 5551-470921. Mañana Marce Fernández estará resolviéndolas en vivo. Participa y dale ese empujón que tu emprendimiento necesita. Y por lo pronto seguimos acompañándote con Robbie Williams. Esto es Feel en tu radio.

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Imagine Dragons, 9:32. ¿Y qué dice la vialidad? Precaución, tenemos percance en calzada Ignacio Zaragoza, pasando el metro Peñón Viejo hacia Tepalcates, pero también ten cuidado porque tenemos percance en Tlalpan, pasando Río Churubusco hacia Tasqueña. Híjole, es que con la lluvia la cosa se pone complicada, muchachos. De verdad, tomen su distancia. Yo sé que todos queremos llegar rápido, que ya queremos llegar a nuestro destino, pero tomen su distancia, pongan las direccionales, pónganse el cinturón de seguridad. Y yo sé, bebé, yo sé que a veces la paciencia no te da. O sea, dices, ya, por favor, ya. Pero bueno, mira, al final no podemos volar. Todavía no hay carros voladores, bebé. Entonces, por favor, mantén la calma lo más que puedas. Escucha la música que tenemos para ti y repórtate. Si estás estresado, repórtate de este lado. 55-51-47-092-1. Mientras avanzamos con más música, que te relaje, tú respira, tú tranquilo. Tranquila, de que llegamos, llegamos. Son las 9:33 en Radio Disney 92.1.

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2: Daniel Powder Combat Day, ya son las 9:52, ya vámonos, Sofía, vámonos, que está lloviendo. Oigan, pero ustedes saben que siempre es un gustazo, ¿no? Un honor, un placer estar aquí todos juntos, que nos presten sus oídos y obviamente les recomiendo seguirnos en redes sociales, @RadioDisneyMX, a mí me encuentras como @Ali_Monroy, Ali con doble L y Latina_Monroy. Y obviamente me voy, pero no sin antes dejarte con la ya famosa, necesitada, clavada reflexión de esta noche. Ahí te va, a ver, para todos aquellos que somos, porque tengo que decirlo, que somos medio tercos, bebé, que somos aferrados, ¿no? Esta reflexión es para ti. Si te aferras demasiado a tus hábitos, creencias o formas de hacer las cosas, te cierras al cambio y al aprendizaje, limitando tu propio progreso. Y a menudo esa resistencia nace del miedo a equivocarte, del temor a perder el control, de la necesidad de tener siempre la razón, el ego o la necesidad de controlar lo que sucede. Y estás tan atrapado en esos patrones que ni siquiera logras verlo. Ahí te va una vez más, ¿eh? Si te aferras demasiado a tus hábitos, creencias o formas de hacer las cosas, te cierras al cambio y al aprendizaje, limitando tu propio progreso. Y a menudo esta resistencia nace del miedo a equivocarte, del temor a perder el control, de la necesidad de tener siempre la razón, porque el ego o la necesidad de controlar, están al pie del cañón. ¿A poco no quieres controlar todo lo que sucede? Y estás tan atrapado en esos patrones que ni siquiera te das cuenta. Así que, si tú eres de esas personas que te han dicho, ay, ya, no seas tan terco, no seas tan terca, déjate ayudar, oye, pero escúchame, no te aferres, yo creo que vale la pena poner atención. Cuando ya son varias personas, vale la pena poner atención, ¿eh? Ahora sí, maneja con mucho cuidado. Hasta mañana. Te quedas con música de King. Bye, bye.

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13: Hola, hola, bienvenidos a un nuevo episodio de Ya Oíste. Yo soy Génesis Sainez Silva, un gusto estar con ustedes. Hoy abordaremos un tema que la verdad yo siento que es muy poco conocido, pero que es muy importante hablarlo, y es el embarazo psicológico. Y para ayudarnos a entender qué es, por qué ocurre, cómo se trata, nos acompañan la doctora Diana Bautista II, que es ginecóloga. Mucho gusto, ¿cómo está, doctora?
14: Muy bien, un placer estar con ustedes y muy contenta de hablar de ese tema.
13: Uy, se va a poner interesante. Y también tenemos a nuestra queridísima amiga Sharon Paredes. Ella es neuropsicóloga, ya nos ha acompañado en otros podcasts. Bienvenida, ¿cómo estás?
15: Muchas gracias, aquí de vuelta, ya sabes que me encanta estar con ustedes compartiendo conocimientos.
13: Uy, yo soy feliz porque siempre que les digo, cuando iniciamos el podcast, nos desconectamos del mundo y aprendemos. Me gustaría que nos contaran un poquito de qué es en realidad esto.
14: Ok, pues el embarazo psicológico es una condición en donde la mujer cree que está embarazada, pero además tiene síntomas de embarazo. Entonces, dentro de estos síntomas, pues podemos tener congestión mamaria, crecimiento abdominal, sensación de movimientos fetales, puede llegar hasta el punto en que la paciente puede tener contracciones.
13: ¿Qué?
14: Entonces, tiene todos los síntomas de una paciente embarazada y hasta muchas veces hasta exacerbados.
15: Otro de los síntomas que comparte la doctora, incluyamos la amenorrea, y es algo muy importante que dice la doctora, no es una cuestión solamente de creerse, porque los síntomas están ahí. Exacto, los síntomas son reales. Entonces, estamos hablando no solamente de una cuestión psicológica, no solamente de una cuestión fisiológica, sino también neuroendocrina, ¿no? Porque también tiene que ver los cambios hormonales. Entonces, ¿en qué se presentan estas situaciones? ¿En dónde las podemos ver? En personas, en mujeres que hayan tenido un duelo, por ejemplo, perinatal, postnatal, también en personas que tengan muchos deseos de quedarse embarazada, también se presentan en pérdida de pareja. Pero está muy asociado, ¿verdad?, con esta obsesión, puede llegarse a convertir en una obsesión o también este deseo intenso de estar embarazada, ¿no? Entonces, no solamente en eso, también en personas que incluso tienen miedo de quedarse embarazadas.
13: Creo que he escuchado más esa parte del miedo porque, pues claro, ¿no? O sea, se protegen y todo, pero dices que yo no quiero. Y tantito a lo mejor no vino su periodo porque a lo mejor se estresó de que justo ya dijo ya no, ¿qué acabo de hacer? O el trabajo y no les baja, ¿no? Entonces es como de ya, he escuchado más que es por el miedo que por otra, que es la parte justo del duelo. Eso se me hace muy interesante. O sea, a partir de un duelo, ¿vuelven como esa parte, se activa o cómo es eso?
15: Sí, o sea, digamos que son situaciones o factores de riesgo, y más en una mujer que probablemente, ¿verdad?, tiene un historial para procesar emociones de una manera no confrontativa. ¿Cómo se puede diferenciar? Que en la psicosis, una vez que ya es revelado a través de estudios, ya sea de sangre, ¿no? O también, sí, en este tipo de estudios clínicos en donde ya se le menciona a la mujer, no estás embarazada. Cuando es psicosis, a pesar de que me están diciendo la verdad, yo todavía me aferro. Entonces, aquí, por ejemplo, tendría que ver con una cuestión de cómo se conecta con la realidad. Y, por ejemplo, en otras situaciones que no tienen que ver con psicosis, todavía la persona sí mantiene este contacto con la realidad porque llega a cuestionarse. Claro. Y entonces los síntomas que tuve que fueron, entonces puede que se trate de otra cosa, o sea, todavía tengo un cuestionamiento reflexivo.
14: De hecho, la paciente, bueno, hay que diferenciar, hay la paciente que también simula, esa es la paciente que no va a tener síntomas, sino que dice yo estoy embarazada y me lo estoy inventando, ¿no? Por ciertas cuestiones psicosociales principalmente. Okay. Pero la otra es la que ella cree que sí está embarazada. Y la que, como ya mencionamos, tiene síntomas y que además se hace prueba de embarazo.
13: Se me vino, qué bueno que lo mencionó, porque se la hace la prueba y sale positiva.
14: Hay cosas que pueden suceder. Una es la prueba puede salir, tienen falsos positivos. O sea, entonces la prueba confirmatoria es en sangre, es una hormona que se llama gonadotrofina coriónica, fracción beta. Okay. Que es exclusiva del embarazo y que se va duplicando, triplicando cada 48 a 72 horas. Uh-huh. Sin embargo, lo primero que hace la paciente, pues eso, la mujer, es hacerse una prueba en orina.
13: Claro.
14: ¿Vale? Entonces, pueden haber elevaciones mínimas por la alteración neuroendocrina, pero esa hormona no va a elevarse arriba de 14 miliunidades. O sea, es muy poquito y es poco significativo. Entonces, ¿qué es lo que hacemos nosotros? Tomar esa hormona de control. Ahora, algo importante que tenemos, la presión social. Eso es súper importante, que actualmente muchas de las pacientes, más las que van al instituto, pues están embarazando ya un poquito más grandes, ¿no? Porque ya que tienen una licenciatura, tienen posgrados, maestrías y todo eso. Pero también hace que la gente te diga, oye, ¿y para cuándo?
13: Ya se te fue el tren.
14: Ya se te fue. Sí. O vas a tener alteraciones, o no te vas a poder embarazar. Y fíjate que me he dado cuenta que hay como un piquito, como a partir de los 35 años, que la presión social como que pega todavía mucho más, ¿no? Sí, ¿no? ¿No? De yo ya tuve tantos, o ya te casaste, o todo eso. Entonces, eso involucra mucho que las mujeres empiecen con este tipo de trastornos.
15: Hay algo importante que me gustaría mencionar, y es que Lice tiene el código mariposa, que justamente este código mariposa se centra en brindarle empáticamente a una mujer que ha pasado por un proceso de duelo peri o postnatal. Y entonces, en ese momento, lo que se recomienda es darle un espacio y también brindarle quizá contención emocional y consejería.
13: El tratamiento que lleva es más parte psicológica, va de la mano con la parte ginecológica. ¿Cómo es ese trabajo en conjunto para ayudar?
15: Es psicológica, o sea, una vez que ya se identificó que no hay un embarazo real, ya es psicológico, y en algunos casos puede ser con tratamiento farmacológico y con el psiquiatra.
14: La paciente tiene un por qué siente esos síntomas, ¿no? No de repente me los inventé.
13: De la nada.
14: Si bien están relacionadas con el deseo de un embarazo, también es cierto que, ejemplo, o sea, tenemos alteraciones en hormonas. Las mujeres nos regimos por hormonas.
13: Sí.
14: Todos nuestros días están regidos por hormonas y de acuerdo a la edad que tenemos, pues es obviamente si se disparan, si bajan, si se alteran y todo eso, ¿no? Yo les digo, es como de repente ir al dentista, ¿no? Pocas veces vas regularmente al dentista, ¿no? Lo mismo, pero cuando vas te encuentras todo lo habido y por haber. Igual sí. Con los ginecos, ¿no? Cuando vamos, pues encontramos todas las alteraciones hormonales que puedes llegar a tener y eso lo vinculamos a la sintomatología que tú tienes. tengas o no un deseo de embarazo.
11: Okay.
14: Entonces, en ese sentido, por ejemplo, muchas mujeres dicen, oye, yo digo que estoy embarazada porque aparte de que no menstruo, pues tengo secreción por el pezón, ¿no? Y tengo salida de leche, ¿no? Lo que llamamos la galactorrea. Pero además, yo siento que mis mamas están congestionadas. Pero además, siento que ya me estoy hiperpigmentando, ¿no? O sea, que me salen las manchitas del embarazo, dichoso melasma. Fíjate, me está creciendo el abdomen, entonces, ¿de dónde me crece el abdomen si no estoy embarazada? Y puede ser esto tan prolongado como el trastorno que tenga cada paciente, ¿no? Porque hay unas que se pueden aventar los 9 meses diciendo que están embarazadas y hasta que ellas puedan aceptar una asesoría por psicología, porque tampoco las podemos obligar a ir.
15: De hecho, pues me gustaría dejar el correo de saludmental@iste.gov.mx si llegan a tener alguna otra duda también al respecto del tema, o bien alguna orientación, pues podemos responderles por correo electrónico.
11: Muchas gracias por acompañarnos en este podcast, en su espacio. Espero que se lo hayan pasado muy bien.
15: Claro, sí, muchísimas gracias a ti por invitarnos.
11: Para la próxima ya vamos a buscar más temas y que nos acompañen en esta mesa de debate. Ah. Perfecto, pues gracias doctora, gracias Sharon y gracias a ustedes por escucharnos hasta este punto. De verdad que el podcast no sería nada sin ustedes, cambia mucho el escuchar y el tener información. Y pues recuerda que la salud mental también es importante para todos hoy en día. Yo soy Génesis Zaine Silva y fue un gusto estar con ustedes. Nos vemos en un próximo episodio de Chao Oíste. Adiós.

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0: Son las 12
1: en Radio Disney.

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Muy buenos días, tengan todos ustedes así con esta rolita de Taylor Swift, I Knew It, I Knew You. Arrancamos este programa, este despertador, el día de hoy ya como lo anunciaba Miles, un poquito solitos, porque se va a la D23, así que bueno, estará trayendo mucha información de todo lo nuevo que se va a estar presentando allá en Anaheim. Pero bueno, nosotros el día de hoy aquí, como dirían, a tal, a Charlie y a darle, porque hoy es miércoles también de emprendedores y queremos obviamente que se reporten todos los que tienen su emprendimiento. Toda la banda que tiene su negocito, de repente ya saben que no hay ni grande ni chiquito, de repente a lo mejor también algo en la escuela, también de repente que dicen, oigan, a lo mejor yo ando arrancando ahí vender, yo qué sé, ¿no? Mil cosas, o les estoy ayudando a los demás estudiantes a hacer A o B. Ustedes cuéntenos ahí 55 51 47 0 92 1, y por supuesto el día de hoy va a estar por acá también mi Marce Fernández para resolver las dudas. Ahorita platicamos de cuál va a ser el tema. Hoy ya 12 de agosto, ¿saben que hoy es el día internacional del vinilo? Sí, este pues disquito, este formato clásico que tiene un sonido pues bastante peculiar y que todavía hay algunos melómanos que dicen, a mí el tema de la aguja en el vinilo me raya. Bueno, de los datos divertidos del día de hoy y por supuesto también ya tenemos más música. Vámonos con esto de Sabrina Carpenter, se llama Bring Your Love al lado de Madonna. Estás en el despertador de Radio Disney.

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Se llama Ay, Ay, Ay, esto de Mau y Ricky, cuando son ya las 6 de la mañana con 19 minutos y ya lo habíamos anunciado el día de hoy, es miércoles de emprendedores. Y por supuesto tenemos ahí preguntita el día de hoy. Ya desde ayer estaban mandando algunos audios porque hoy queremos hacerles la pregunta de cuál es el pero que más te ponen cuando intentas vender. ¿Cuál es el, ahora sí que la fricción más grande? No creo que así, al rato le preguntamos a Marce, pero ahí hay como hasta una palabra de repente para cuando no se hace la venta fácilmente. Y queremos saber cuál es ese pero, ¿no? Que a lo mejor te dicen está caro, a lo mejor dicen es que tengo que ver más opciones. A veces a lo mejor ni siquiera nada tiene que ver con el producto o el servicio, sino como, ay, es que déjame revisar, no, todavía no me pagan, o tengo que ver mis finanzas, tengo que preguntarle a mi esposa, tengo que preguntarle a mi marido, de repente nosotros también así de, no, pues déjame, lo veo con mis papás. Cuéntenos ahí a tu conexión 5551 470 921 para que nos platiquen precisamente cuál es ese pero, y al rato que Marce nos diga también, obviamente, cómo revertir, ¿verdad? Cómo voltear esos peros para que nuestros negocios puedan seguir creciendo. Nos vamos a ir con más música. Llega esto de Ricky Martin al lado de Los Ángeles Azules. Uy, uy, uy. Si de repente esta mañana tienen ganas de moverse de un lado para el otro, ya sea que estén ahí llegando a la chamba, despertando, saliendo de bañarse, a lo mejor preparando el desayuno, estas canciones son muy de qué hacer en la casa, ¿no? Disfrútenla nada más. Se llama Vuelve. Yo soy Diego Gil aquí en El Despertador de Radio Disney.

0: corriendo.
1: También que nos sirva la rolita, ¿no? Para todos los que andamos corriendo, que de repente así que, ay, y mi lunch y mi topper y no sé qué tanto. Agárrenlo con calmita. Ya a las 6:29 a.m. Así lo ha tomado también Pedro Capó, ¿eh? Que desde el año pasado que conocimos el lanzamiento de su disco La Carretera, y ahora con este material ha estado haciendo una gira por Estados Unidos. De hecho, creo que estuvo hasta en Europa justo con esta rolita. Tuvo la canción para el disco pasado en donde incluso colaboró con Karim León. Sí, no, una de las cosas ahí viene de... Siempre muy movido mi Pedro Capó. Pero bueno, oigan, quien anda muy movida también es mi querida María José, que después de agotar sus conciertos del 6 y el 7 de agosto, va a regresar ahora el próximo 10 y 11 de diciembre. Decíamos, ¿por qué nos tardamos? Pero después, dije yo, falta mucho para diciembre, ¿no? Pero ya después me dieron así como de mi manacito y me dijeron, ¿qué pasó? Me dijeron, si ya para diciembre no echa la maroma a un piojo, está bien cerquita. Entonces, bueno, ya va a regresar los días 10 y 11 de diciembre para celebrar sus 30 shows. Obviamente, en el emblemático escenario del Auditorio Nacional. Así que la preventa para asegurar sus invitaciones va a arrancar el próximo 13 de agosto a las 11 de la mañana a través de ticketmaster.com.mx para que no se queden fuera y puedan disfrutar obviamente de este gran concierto de La Josa, de la cual vimos un chorro de cosas que se estaba dejando, como dicen, la piel en el escenario. Vámonos con más música. Llega esto de Martin Garrix al lado de Ed Sheeran. Se llama Repeat It. Súbele.

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0: Comienza tu día lleno de glow. Antes de salir a clases, recuerda que una buena rutina de skincare también forma parte de tu mañana.
1: Así mero, recuerden que una buena rutina de skincare forma parte de tu mañana. Acabamos de escuchar esto de Zane, se llama Side Effects. Y ahora que andamos muy ya preparando, ya me tocó escuchar a mucha banda, ¿no? Que anda justo con lo de los útiles, que se anda preparando con tema de ropita también. Y si todo hacemos eso de preparación, obviamente, para regresar a clases, que ojo, también obviamente para muchos que a lo mejor ya no están en la escuela y demás, también es como un tema de preparación, porque vamos a regresar al tráfico normal, vamos a regresar de repente como a lo habitual, y es importante ir generando este hábito de sentirse y de verse bien. De hecho, nos va a contar Paulita cómo le anda haciendo ella y qué quiere en este despertador. Cuéntanos, Pau, ¿cómo andamos?
2: Hola, Radio Disney, ¿cómo están? Este autodespertador es para mí, Paola, que me estoy arreglando para ir a la uni. Estoy haciéndome un super combo en mi carita porque hay que cuidarse mucho, no olviden ponerse bloqueador. Y quiero escuchar a mi artista favorita, que es Lady Gaga, con Just Dance. Gracias.

0: Just Dance, esto de Lady Gaga para mi querida Paola. Muchas felicidades por arrancar toda esta rutina de skincare. Qué bien que te andas cuidando, qué bien que ya estás de regreso a la uni. Nosotros encantados de la vida, obviamente, de ponerte esta y más rolas. Que por cierto, hablando de Lady Gaga, acabo, por fin, ya sé que me tardé, bastante, pero acabo de ver la del Diablo Viste a la Moda, de Devil Wears Prada 2, y viene la aparición de Lady Gaga. Es muy de pasarela ella, ¿no? Siento que es como super fashionista, es ella misma en sí, ya es como un ícono de la moda y queda como perfecto ahí a la hora de la pasarela. Digo, sin spoilers, ¿eh? Para la banda que no la haya, para que no la haya visto. Pero bueno, oigan, y hablando de, ahora sí que de cuidado de la piel y de todo lo que ella necesita el día de hoy. 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Y nosotros lo seguimos escuchando en minutos. Recuerden que se pueden reportar ahí a tu conexión 5551 470 92 1. Vámonos con más música.
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9: Son las 7.
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11: Feliz cumpleaños, Karen. Que te la pases muy bien. Que tengas un excelente día. Disfruta mucho al lado de tus hijos y de tu familia.

0: Vámonos, esos ojitos lindos de mi Bad Bunny Bomba Estéreo para nuestra querida Karen, que el día de hoy anda super cumpliendo 36 añotes. Muchas felicidades. Y por supuesto, Karen nos andaba contando todas esas cosas que las unen, todas esas cosas que han vivido juntos. Imagínense nada más, desde que entraron sus hijos a la primaria, ya tienen 19 años y ha estado contigo pues en todas las situaciones, todo lo que han pasado. Como decimos, amistades en las buenas y en las malas. Y a veces es importante, ¿no?, voltear a ver a nuestros amigos, porque dicen, los podemos contar con los dedos de una mano. Y bueno, para ti, mi querida Karen, en esta vuelta al sol, que venga todo lo mejor del mundo. Así que pásala increíble y disfruta muchísimo, obviamente, también de este cumpleaños. Nos mandas fotos del pastel y de todo lo que anden festejando, a ver qué hacen este fin de semana. Y bueno, nosotros también tenemos más información para ustedes, porque como vamos arrancando ahora, ya son las 7 de la mañana con 6 minutos, es momento también justo de jugar el Adivina Adivinador.
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0: Así mero, y estamos listos entonces para jugar este Adivina Adivinador, en donde ahora vamos a jugar de una manera diferente. Queremos que nos den ahora pistas, ¿no? Pistas de su launch que les están haciendo, que se hicieron ustedes y demás. Y yo voy a tener que adivinar, bueno, si me da, ya ven que yo luego lo de las adivinanzas se me da, pero aprovechando que está aquí Salmita, le vamos a echar candela y vamos a adivinar. Así que denos pistas, a lo mejor nos pueden decir, vamos a desayunar una frutita medio verde que tiene semillitas negras. Digo, esa la hice yo muy fácil. Es peludillo, ¿no? Café y peludillo. Y nosotros ya así como de, te vas a llevar un kiwi. Así que bueno, a participar ahí a tu conexión 5551 470 921. Mándenos ahí sus pistas y nosotros trataremos de adivinar en este juego precisamente de qué es lo que llevan de lunch. En el mientras, ¿qué les parece si nos vamos con más música? Aquí llegan los chicos de BTS. Esto es Swim, aquí en el Despertador de Radio Disney.

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0: Acabamos de escuchar de las Hash cuando son ya las 7 de la mañana con 20 minutos. Y miren, si ya tenemos este fondito, quiere decir obviamente que estamos listos para seguir jugando Adivina Adivinador. Tenían que mandarnos por ahí algunas pistas para ver si en una de esas le adivinaba yo de cómo se andaban preparando su lunch. Y si no me equivoco, ya anda por acá mi querido Adán. A ver, Adán, échanos las pistas. Ojo, es almita. Bueno, para oreja más bien. A ver, venga de ahí, Adán.
1: Lo que me preparé es piña, espinacas, jugo de naranja, pepino, apio.
0: Lo tengo. Está súper fácil. Va a ser un jugo verde, si no me equivoco, ¿no? Ese me gustó mi Adán, está listo. Y bueno, si no me equivoco, también tenemos por acá a Val. A ver, Val, cuéntanos un poco, nada más que veo que Val anda medio vaciona. A ver, Val.
2: Hola, radio.
0: Ah, sí, sí, sí, está ahí como que se te cortó mi Val, pero bueno, no importa, mándanoslo escrito, ¿cómo se llama? Sí, ya en una de esas, ahí tratamos de adivinarle. O a ver, ahí está, ah, no, sí, ahí estás, Val. A ver, venga, de ahí, cuéntame, Val.
2: Hola, Radio Disney, ¿cómo están? Yo llevo de lunch algo cuadrado y con algo de queso, ¿qué será? Mm.
0: ese ha sido repetitivo, ¿eh? Nos gusta porque debe de ser un sándwich. ¿Estamos en lo correcto? Sí, no, andamos súper bien. Muy bien, mi Val, y pues para toda la banda, síganos mandando. Nosotros encantados de tratar de adivinar qué es lo que se andan llevando de lunch. Mándenlo ahí, 55-51-47-0-92-1. Y mientras seguimos adivinando, les traemos un tip de Bodega Aurrerá. 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

Pues no sé cuántos nas son, pero bueno, 7 de la mañana con 30 minutos. Muévelo con Cali Uchis, ya a las 7 de la mañana con 30 minutos. Y oigan, por cierto, tenemos que arrancar. Bueno, ya estamos a la mitad de la hora, pero también es momento de irnos, yo creo que con invitaciones, ¿no? Para que se lancen. Sí. Que se lancen al concierto de Sam Smith con este To Be Free Tour, que va a estar haciendo esta mini residencia 17, 18, 20 y 21 de agosto en el Auditorio Nacional. Que de hecho, les podemos platicar que a lo largo de varios países donde ha estado haciendo estas mini residencias, ha tenido oportunidad de estar probando rolas inéditas. Entonces, es probable que a lo mejor también en esta mini residencia que va a tener en nuestro país, es probable que a lo mejor conozcamos algo de lo nuevo en lo que está trabajando. De repente versiona también algunas de sus canciones, pero definitivamente es un super show. Muchos de los críticos a lo largo y ancho del mundo estaban diciendo que sienten a Sam en su mejor momento, que se ve como muy bien físicamente, que, o sea, como que en los conciertos lo da todo, es un super showman. Así que bueno, para que se puedan llevar estas invitaciones, ya lo saben, se van a tener que reportar ahí a Tu Conexión 55 51 47 0 92 1. Nos van a tener que mandar su R de paz y nos van a tener que decir cuál es la canción que les voy a poner a continuación. Ojo que solo el primero se lleva las invitaciones, así que espero que estén listos y espero que sean bastante fans, porque según yo está fácil la rola, pero a la de 3, 2, 1, ahí va la rolita. Está facilísimo. Bueno, pues a mandar ahí su respuesta a Tu Conexión para que se puedan llevar estas invitaciones. Nos vamos mientras con Bruno Mars. Se llama I Just Might. Estás aquí en El Despertador de Radio Disney.

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Se llama Tú, Tú, Tú, esto de Elena Rose al lado de Ale, se juntó a la banda venezolana, que bueno, Elena ya tiene mucho rato de estar radicando allá en Miami, pero siempre y nunca olvidándose de sus raíces de allá de Venezuela, precisamente se juntó por eso con Ale. Ya a las 7 de la mañana con 42 minutos y ya tenemos ganador de las invitaciones para Sam Smith. Y nosotros queremos felicitar a nuestro querido Ricardo Antonio Méndez Castro con la terminación 9607. Les habíamos puesto un fragmento de una rolita y por supuesto se trataba de Unholy, la que hizo de colaboración con Kim Petras. Así que bueno, muchas felicidades a Ricardo, que ya te vas a ver este concierto. Y por supuesto, para toda la banda que anda ahí muy pendiente, recuerden que es importante tener su R de paz. Si no lo tienen por alguna razón, ahí pídanlo a través de Tu Conexión y les mandamos el link para que lo puedan descargar. Sobre todo cuando decimos tienen que ser el primero en mandar la respuesta correcta junto con su R de paz, pues vale mucho la pena tenerlo ahí, como decimos ya, en guardado, en favoritos. Así que muchas felicidades y nosotros, por supuesto, tenemos más música y más adelante más invitaciones. Así que no se despeguen. Mientras tanto, vámonos con esto de Justin Bieber y Nicki Minaj. Se llama Beauty and a Beat. Aquí en El Despertador de Radio Disney.

0: Vámonos, la superestrella de Aitana, cuando son ya las 7:53 a.m. Oigan, y ya en minutos va a estar mi querida Marce Fernández por acá para platicar de todo lo que tiene que ver con los emprendedores y sobre todo cuáles han sido las trabas a lo mejor con las que se han encontrado para vender. Y nos vamos a ir también con otro despertador que programó mi querido Baruch para Vane en este día tan especial que cumples 33 años. Sabemos todo lo que te gusta hacer, ahora sí que tiene un gran mensaje para ti, pero que todo este cumpleaños lo festejen yendo al base, a bailar, a las luchas, a leer y por supuesto que traiga también muchos viajes. Para ti, mi querida Vane, este despertador y esta rolita, pásala increíble.
1: Vane, feliz cumpleaños, mi amor. Quiero que sepas lo muchísimo que te amo y lo especial que eres para mí. Estoy muy orgulloso de ti y de todo lo que eres y todo lo que has logrado. Sé que a veces las cosas pueden ponerse complicadas, pero confío en ti y sé que todo te va a salir increíble. Nunca olvides que pase lo que pase, al final todo va a estar bien. Yo voy a estar aquí para acompañarte, apoyarte y celebrar cada uno de tus logros. Te amo muchísimo. Feliz cumpleaños, mi vida.
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29: Son las 8.
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1: Así mero, ya las 8 de la mañana con 5 minutos. Ay, dije, no me oigo bien, pero es que porque tenía un falsito acá mis audífonos. Pero bueno, ya las 8 de la mañana con 5 minutos. Y eso quiere decir que vamos arrancando ahora. Y por supuesto, ya está acá mi querida Marce Fernández para platicar el día de hoy, el miércoles de emprendedores. Bienvenida, Marce. ¿Cómo andamos? Buen día.
2: ¿Qué tal? Good morning por la mañana. Ahora sí son mañanas, mañanas, mañanas.
1: Qué bien, nos da mucho gusto. Y a lo que sí han estado medio nubladas, ¿no? ¿No se te hace que ha habido medio... como que nos falta solecito?
2: Nos falta... sí.
1: ¿Influye para los emprendedores el clima?
2: Ah, sí. ¿Sí? Oh, si no me toques ese tema porque me voy.
1: Ok, me imagino. Va a haber que prepararlo porque me imagino, a lo mejor no el clima, pero las estaciones del año.
2: Las estaciones del año, sí, me gusta. Me quedé pensando en lo del sol. Yo soy muy team frío, entonces a mí no me importa tanto el sol. Uh-huh. Pero fíjate que sí, hablando de los clientes y hablando de las objeciones que vamos a platicar el día de hoy.
1: Ajá, ¿no? ¿Cuál es el tema del día de hoy?
2: Objeciones.
1: Ok.
2: Los peros. Uh-huh. Todos los peros habidos y por haber que tenemos nosotros, todos los que hemos vendido algo en algún momento de nuestra vida, hemos encontrado algún pero. Uh-huh. Y déjame tocar tantito el tema del sol y de lo nublado. Hay muchos países que se la pasan nublados o que se la pasan oscuros casi la mitad del año u 8 meses al año y por ahí, ¿no? Y tienen problemas de deficiencia de vitamina D.
1: Ok.
2: Que lo que te da el sol. Y te lo dan con suplementos alimenticios y pastillas y toda esa parte. Uh-huh. ¿En qué influye tanto el sol? ¿Y por qué lo estoy sacando a tema ahorita con las objeciones? Porque el estado de ánimo varía muchísimo con la vitamina D.
1: Claro.
2: La vitamina D te la da el sol. ¿Qué te genera el sol? Ahí va la misma Arce. Un neurotransmisor que es la serotonina.
1: Ajá.
2: ¿Y qué es la serotonina? Es cuando te pones a meditar, cuando escuchas música clásica. Si a alguien le gusta bailar y se pone a bailar como loco y de repente pierdes el tiempo, uh-huh, y que soy yo y que bailas y bailas y bailas y bailas. A ti te gusta mucho la tecnología, ¿no?
1: Muchísimo.
2: Cuando te pones muchísimo a ver cosas de tecnología que se te van las horas.
1: Ajá.
2: En eso estás produciendo un neurotransmisor que se llama serotonina.
1: Ok.
2: Y es cuando decimos que es el verdadero yo, el verdadero ser. ¡Ay, este tema me encanta! Entonces, okay, ¿qué genera la serotonina? Que estemos de buenas, uh-huh, que no pongamos peros, que no pongamos objeciones, que no nos estemos peleando, que seamos buena onda, que le caigamos bien a todos.
1: Claro.
2: Entonces, sí, efectivamente, un día como hoy, señores emprendedores, si escuchan muchos peros y muchas objeciones en su trabajo,
1: puede
2: es porque
1: por
2: está nublado. Sí, fíjate qué factor tan importante.
1: Y es que no lo vemos, pero el día de hoy justo la idea de los peros, muchas veces siento que leemos el mensaje equivocado, ¿no? Porque me imagino que para muchos emprendedores, las cosas que escuchas, no, más bien, las cosas que oímos, no las estamos escuchando. O sea, de repente es así como de, es que está muy caro. Y tú oyes eso, pero no estás escuchando el verdadero mensaje.
2: Eso, y ese es el tema. No es solamente la objeción, sino lo que hay detrás de la objeción. Uh-huh. Número uno, ya vimos que, señores, no hay serotonina el día de hoy. Uh-huh. Ya sabemos, ¿no? Está nublado, la gente me va a poner peros. ¿Qué es una objeción? Porque es un tecnicismo, ¿no? También una objeción es todos los peros que nos ponen en nuestro trabajo o en nuestro emprendimiento, lo que estamos vendiendo.
1: Uh-huh.
2: Producto, servicio, hasta como empleados, ¿eh? Nos ponen muchos peros cuando somos,
1: claro,
2: empleados,
1: también,
2: ¿verdad?
1: También es verdad. Ajá.
2: Entonces, pero no es solamente el pero, y acabas de llegar a un punto clave. No sabemos escuchar.
1: Uh-huh.
2: Y ahorita vamos a ir hablando. Afortunadamente, señores y señores, tenemos 3 secciones, que la segunda sección les voy a enseñar ¿cómo vamos a aprender a leer a este cliente cuando te dice, déjame pensarlo, ahorita no, lo consulto con mi esposo, ahorita vengo, solo estoy viendo?
1: ¿No? Me encanta, vamos y que ver. Son frases que escuchamos mucho.
2: Y que lo decimos nosotros, pero vamos a decir por qué las dicen o por qué lo decimos, ¿te parece?
1: Me parece perfecto, pues ahorita entonces regresamos con mi Marce, mientras nos vamos con más música. Aquí está esto de Sebastián Yatra, se llama Canción para regresar en el despertador de Radio Disney.
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0: ¿Qué tal la canción para regresar? Esto de Sebastián Yatra, 8 de la mañana con 13 minutos. Oigan, abusados, porque la ruta RD ya anda por la zona de Ecatepec. Y bueno, pues en un rato les vamos a platicar en qué calles exactamente para que le puedan caer y se puedan llevar pues muchas sorpresas. Y por supuesto también aquí con Marce para que nos manden sus respuestas, ya lo saben ahí, o sus preguntas más bien. Queremos escucharlos justo de cuál es el pero que más les ponen a la hora de vender algún servicio, algún producto. ¿Qué es lo que más les dicen? ¿Cuál es la excusa perfecta para que no les compren y que sientan ustedes ahí que les causa como broncas? Ahí es 55 51 47 0921. Y en minutos los escuchamos.
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0: Se llama American Girls, esto que acabamos de escuchar de Harry Styles, que ay, se nos acabó el 20 de Harry Styles, pero bueno, ya esperemos que venga de regreso próximamente. Marce, ¿viste a Harry Styles?
1: Comiendo elote con el churro.
0: ¿No? Sí, ¿verdad?
1: Que le dio los churros también.
0: Regaló churros.
1: Andaba corriendo. Bueno, este muchacho.
0: El tema de México, de todas maneras, que enamora muy cañón. Oye, y de la pregunta del día de hoy que le estábamos pidiendo a la gente que nos contara, justo cuál era la mayor fricción. Viste que te mandé una pregunta temprano, que sí se llamaba así,
1: Yo sí,
0: y temprano.
1: Sí.
0: Entonces, bueno, que le decíamos a la banda que nos contara cuál era su mayor fricción, cuál era el mayor problema a la hora de los peros que les ponían. Y ya tenemos a banda lista. Si quieres, escuchamos primero a Eduardo. A ver, Eduardo, cuéntanos.
2: Hola, Radio Disney. Yo soy dentista y los peros que más me ponen para agendar y cancelar cita, pues obviamente son los costos, porque creen que son muy altos y la verdad se han ido a la alza, aunque todo lo relacionado con la odontología, pues es caro, aparte de que debe ser de buena calidad. Debemos ser responsables y más accesibles, pero sí suele ser complicado que la gente, toda la gente tenga acceso a las consultas. Saludos, Radio Disney.
1: Híjole, Lalo, sí. Primero iba a ser mi chistorete mañanero de, pues, ¿cómo te preguntan si trae la boca abierta? Muy mal chiste, es que son las 8 de la mañana, usted disculpará. Ay, Lalo, fíjate que es muy común en los servicios, ¿no? Y aquí vamos a empezar. ¿En qué momento surgen las objeciones? Las objeciones salen cuando la parte prefrontal, que es la parte analítica de tu cerebro, no primitivo, ya civilizado.
0: Ok, me gusta, ya voy llegando yo a esa
1: ya
0: parte.
1: Ya voy llegando al cerebro civilizado. Ya empieza a analizar los productos y servicios. ¿Qué es lo que pasa? Si tú logras vender un servicio por parte de la emoción y en los primeros segundos engancharlo con la parte emotiva o en la parte de salud, te voy a cuidar, te voy a proteger, entra más la emoción que la parte analítica, se empieza a dormir y es cuando pagas.
0: Okay.
1: Y dices, órale, cuando dejas esta parte emotiva, esta parte de emoción, esta parte de salud, te voy a proteger, te voy a cuidar, es salud pública, voy a ver por ti, bla, bla, bla, bla, bla. Dejas que salga la parte analítica y es cuando vienen todos los peros porque tu cerebro te quiere proteger porque piensa que hay un riesgo.
0: Okay.
1: ¿Qué es lo que pasa? Cuando vamos a pagar dinero, el cerebro lo asume como estás perdiendo algo. El cerebro no sabe qué es dinero. Tú sabes qué es dinero, pero el cerebro lo percibe como que vas a perder.
0: Okay.
1: ¿Qué es lo que pasa con los peros? Te está protegiendo de no perder. Ay, qué bonito, ¿verdad? Qué padre.
0: En el tema, yo creo que de los dentistas, cuéntales, Eduardo, lo que te cuesta una muela de viaje de vacaciones o lo que un dolor de muela en el extranjero. Ahí nomás para lo que sean. Oye, y también tenemos a Evelyn. A ver, vamos a escuchar a Evelyn, qué nos cuenta ella. A ver, adelante.
3: Hola, buenos días, Radio Disney. Yo vendo jugos en mi negocio. Entonces, mi bronca luego es de que el jugo llega a subir, pero a veces está barato. Pero todo eso se da por la temporada. Yo ya llevo 10 años donde estoy vendiendo. Entonces, en todo este tiempo he aprendido a que el precio sube por la temporada. En los primeros años yo me ponía súper nerviosa.
0: Y también tenemos a Evelyn. A ver, vamos a escuchar a Evelyn, qué nos cuenta ella. A ver, adelante.
3: Hola, buenos días, Radio Disney. Yo vendo jugos en mi negocio. Entonces, mi bronca luego es de que el jugo llega a subir, pero a veces está barato. Pero todo eso se da por la temporada. Yo ya llevo 10 años donde estoy vendiendo. Entonces, en todo este tiempo he aprendido a que el precio sube por la temporada. En los primeros años yo me ponía súper nerviosa o me angustiaba porque me decían, es que está caro, es que está ácido. Pero con el tiempo aprendí que es por la temporada de la naranja, así como de la mandarina, con ese tema de la naranja ácida y cara. Pero pues trato de darle al precio, no subirme tanto y explicarle al cliente ese detalle. Que tengan un bonito día, chicos.
1: Fíjate, sí, qué interesante eso de, no me gusta tu naranja, está muy ácida. Pues yo no tengo la culpa,
0: claro,
1: ¿no? Sí, por eso te estaba riendo cuando dijo lo de la naranja.
0: Ajá.
1: Pero a ver, ojo, vamos a platicar en el segundo segmento un ejercicio que vamos a dejar de tarea. En el tercer segmento tienes toda la razón, no me disculpará que andaba bien dormida. ¿Qué vamos a hacer para poder trabajar esas objeciones? Número uno, el emprendimiento es nuestro bebé. No hay que defenderlo, no hay que responder, no hay que decir sí, pero, nunca nos ponemos contra el cliente.
0: Ok.
1: Hay ciertos ejercicios de saber escuchar y cómo responder y una tarea que les voy a dejar en el tercer segmento para poder trabajarlo y dar con el meollo del asunto de saber por qué se quejan tanto, si es por precio, si es por calidad, si es porque dudan, si es porque no tienen dinero, si es porque no está convencido. Hay un ejercicio para poderlo saber.
0: Me encanta, pues ahorita regresamos entonces con eso. Mientras tanto, nosotros nos vamos con más música. Aquí está esto de Tiesto al lado de Karol G, se llama Don't Be Shy, en el despertador de Radio Disney.

0: Muy bien, y nosotros seguimos aquí en el despertador de Radio Disney, ya a las 8 de la mañana con 32 minutos. Y después de escuchar la Music Session 62 de Bizarrap y J Balvin, nos vamos a las Emprendidation Sessions. Emprendedurismo Sessions, ¿no, mi Marce?
1: Sí, cada vez que dices Bizarrap, ¿cómo me acuerdo de Colapinto? ¿Cómo le gusta Colapinto Bizarrap, no?
0: Ajá.
1: Para los que conozcan la Fórmula 1, sí. Es un argentino que le encanta Bizarrap, por eso me acordé de la Fórmula 1. Que estamos en duelo porque están en verano, pero bueno, ese no es el tema. Hablamos de la Fórmula 1.
0: El pelo de la Fórmula 1. Es que no hay Fórmula 1.
1: Es una objeción. Es no una objeción. Hay Fórmula 1 y me amanezco los domingos muy triste.
0: Fórmula 1, por favor, háblenle a Marce para resarcir esto. Va a ganar una carrera ahí, aquí en Periférico.
1: ¿Qué tal que yo agarro eso como en mi casa? Disculpen, señores.
0: Está muy bien.
1: Estábamos hablando de las objeciones y les iba a dar tips de lo que podemos hacer.
0: Uh-huh.
1: A ver, Lalo, ¿no? Y también cuando estamos hablando de los jugos y lo decimos de broma, y la naranja y la mandarina, sí, siempre va a haber peros. Toda la vida va a haber peros. ¿Por qué? Porque ya dijimos que el cerebro te va a proteger de una pérdida que es el gasto, ¿no?
0: Claro.
1: Ahora, nunca nos vamos a poner de, es que no está caro, y es que la naranja subió, y es que la uva subió, y es que los instrumentos son caros. Sí, te estoy cobrando 500 pesos, pero es que soy la mejor calidad. No hay que justificarnos.
0: Okay.
1: Entre más te justifiques, más vas a perder al cliente, porque le estás dando más herramientas para decirle si vas a perder, si vas a perder. Tu cerebro está asumiendo que vas a perder.
0: Uh-huh.
1: Entonces, hay una sencilla regla que está en inglés, pero vamos a traducirla, que es, escucha. Estamos acostumbrados a no escuchar. Estamos oyendo, pero no escuchamos. Entonces, es que está caro, es que está, ¿no? Es que lo vi más barato en otro lugar, es que voy a consultarlo. Es que no dados a no escuchar. Estamos oyendo, pero no escuchamos. Entonces, es que está caro, es que está, ¿no? Es que lo vi más barato en otro lugar, es que voy a consultarlo. Es que no 500 pesos, pero es que soy la mejor calidad. No hay que justificarnos.
0: Okay.
1: Entre más te justifiques, más vas a perder al cliente, porque le estás dando más herramientas para decirle si vas a perder, si vas a perder. Tu cerebro está asumiendo que vas a perder. Entonces, hay una sencilla regla que está en inglés, pero vamos a traducirla, que es, escucha. Estamos acostumbrados a no escuchar. Estamos oyendo, pero no escuchamos. Entonces, es que está caro, es que está, ¿no? Es que lo vi más barato en otro lugar, es que voy a consultarlo, es que no tengo tiempo. Esas palabras de por detrás tienen mucho significado. Y en lugar de decir, no, no está caro, o lo voy a pensar, ok, usted me avisa, tenemos que decir, a ver, ¿por qué me está diciendo que lo va a pensar? ¿Por qué me está diciendo que está caro? A ver, si te dice, es que está caro, quiere decir que tu propuesta de valor, que tu servicio, tu producto, no está justificando que realmente vale lo que vale. ¿Qué quiere decir? Que necesita el cerebro de tu cliente más información para decir, ¿sabes qué? Voy con Lalo, porque Lalo, lo que escuché, lo de Lalo es muy bueno y por ende tienen mucho significado. Y en lugar de decir, no, no está caro, o lo voy a pensar, ok, usted me avisa, tenemos que decir, a ver, ¿por qué me está diciendo que lo va a pensar? ¿Por qué me está diciendo que está caro? A ver, si te dice, es que está caro, quiere decir que tu propuesta de valor, que tu servicio, tu producto, no está justificando que realmente vale lo que vale. ¿Qué quiere decir? Que necesita el cerebro de tu cliente más información para decir, ¿sabes qué? Voy con Lalo, porque Lalo, lo que escuché, lo de Lalo es muy bueno y por ende el precio lo va a justificar.
0: Ok.
1: Entonces, Lalo, si tú te vendes simplemente como un dentista y te voy a ayudar en una limpieza dental, como todos, como uno y un millón, porque no eres el único, obviamente te van a comparar. Pero si en tu propuesta de valor, en tus redes sociales, en tus campañas, en tu consultorio, en tu radio, donde quieras, haces un anuncio diciendo voy a cuidar de tu salud, voy a procurar que nunca más en tu vida tengas una infección, que no te vuelvan a poner una carilla, que no te vuelvan a poner, ¿no? Que te vayan a hacer una curación. Tú dices, sabes que voy con él porque me va a proteger y eso sé que me va a costar dinero. Es propuesta de valor, esa como número uno. Escuchar, ¿sabes qué? Lo voy a pensar. Tú dices, ok, y te retiras. El lo voy a pensar es, aprende a preguntar. Tú dices, ah, me dice que lo va a pensar. Ya escuché, no oí. Entonces analizo y voy a empezar a aislar por qué lo va a pensar. Y tienes que preguntarle, ¿qué te gustaría saber? ¿Por qué lo vas a pensar? ¿Qué te gustaría conocer adicional de lo que te estoy ofreciendo? Y posiblemente te responda. Tienes que entablar una conversación. Y tienes que decir, ah, es que tengo que ver si mi esposo me justifica el gasto. Ah, no te preocupes, yo te puedo ayudar.
0: Claro.
1: O está caro. ¿Cuánto crees o cuánto dinero traes o cuánto dinero pensabas que podía costar el jugo? ¿Sabes que yo pensaba que iba a costar 35 y cuesta 50? Tú dices, no te preocupes, tengo uno de un tamaño menor con la misma calidad, pero te cuesta 35. No abarates tu trabajo, pero da una alternativa si aprendes a escuchar y hacer la pregunta correcta. Fíjate qué interesante.
0: Claro, yo me quedaría súper con eso de no nada más oír las palabras que nos dicen y, como dices, indagar un poco más, ¿no? Y saber que, claro. Y creo que también el hilo conductor que hemos tenido a lo largo de muchos programas es también esto de siempre darle un valor, no justificarte con el cliente y demás, darle un valor agregado a lo que sea que estás haciendo, ¿no? Ya sea en forma, fondo, en discurso, en campañas. Pero bueno, Marce, si tienen dudas, preguntas, si te quieren mandar cualquier cosa, ¿dónde lo pueden hacer?
1: Síganme los buenos, @marcela.fernandezr, que no se les olvide la R al final, porque mándenme las objeciones y les puedo decir cómo le podemos dar la vuelta y podemos saber qué pregunta hacerle a nuestro cliente para poder cerrar nuestra venta.
0: Me encanta, pues muchísimas gracias, ya sabes que nos escuchamos aquí cada miércoles, por supuesto, y ahí está en redes sociales. Gracias, Marce.
1: Aquí encantada.
0: Vámonos con más música, aquí está esto de Sam Smith, que decíamos ya se viene también ahora con concierto, y nosotros hemos estado regalando invitaciones de esta mini residencia, así que abusados. Por lo pronto disfruten de My Guy. 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
10: ¡Feliz cumpleaños, Sonia!
11: Te queremos mucho.
12: Eres una súper, súper mujer y mereces lo mejor del mundo. Vas a ver que así va a ser. Te queremos mucho. 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
13: 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Te mando un fuerte abrazo. 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
15: 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Bye.

0: huyas de mí, no huyas de nosotros, mi querida Sonia. Aquí acabamos de escuchar esta rolita de Despertador para ti de Kenny y Los Eléctricos. Me imagino que porque eres muy fan de Kenny, así que deseo que en esta nueva vuelta al sol, también con toda tu familia, con todos los que te rodean, eches mucho rock and roll, porque se escucha a final de cuentas que son tan unidos, que tienen tan bonitos mensajes de amor para ti. Y nosotros nos sumamos para en este día tan especial desearte
1: ¡feliz cumpleaños!
0: Y por supuesto que no se te olvide también cuidarte mucho. 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Y así nos vamos a ir con alguien que tiene una piel increíble, nuestra querida Ariana Grande. Aquí está esto titulado Hate That I Made You Love Me, ya a las 8 de la mañana con 50 minutos. Yo soy Diego Gil en este despertador, hoy solito, sin Les. La andamos extrañando, pero con buena música.

vámonos con esto de The Weeknd. Se llama Dancing in the Flames. De repente decimos, son estos bailes en donde han visto a la gente que hace cosas sobre carbón y cosas por el estilo. Siento que esta canción es así, ¿no? Como que estás bailando y de todas maneras envuelto en llamas. No de que te quemas ni nada, sino de que está todo bonito. Pero bueno, ya a las 8 de la mañana con 56 minutos. Y atención para todos los cracks del asfalto, porque la ruta del gol de Radio Disney 92.1 ya regresó y está en tu municipio. 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
4: Son las 9.
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6: Hola, buenos días, linda. Solo te hago este presente para que sepas que cuentas conmigo. Sé la situación en la que estás pasando, es algo muy difícil, pero tienes amigos, tienes familia, que te apoyamos. Cuídate mucho, échale ganas, y por eso te dedico la canción Desayuno para Dos.

Vámonos, el desayuno para dos, cuando son ya las 9:03 a.m. y así, con esta rolita y con este despertador, arrancamos esta hora para ti, mi querida Linda, que justo por lo que escuchábamos de Abraham, andamos ahí pasando alguna situación difícil, pero es importante, como decimos siempre, echarle ganas, saber y confiar, tener mucha fe en que nada es para siempre. A veces a mí nos ocurre para los buenos momentos, pero sobre todo nos da esperanza en los que no son tan buenos, porque sabemos que eventualmente no durará mucho tiempo, pero es importante que los afrontemos, que lleguemos a ellos con la frente en alto y, lo que sí te digo, con mucha fe y afortunadamente con el cariño de todas las personas que te rodeamos, porque queremos obviamente lo mejor para ti y ojalá que esto, ya verás, pasará muy pronto. Momento de irnos con más música, pero antes tenemos que abrir el confesionario aquí en El Despertador y chéquense nada más, porque hoy 12 de agosto celebramos el Día Mundial del Hijo de En Medio. ¿Ustedes en qué lugar les tocó? ¿Tienen hermanos mayores? A lo mejor sí hemos visto, ¿no?, que cada vez las familias no son tan grandes, pero siempre decimos, cuando son tres por lo menos, si son cuatro, también los dos de en medio son sándwich, ¿eh? Nomás que es un sándwich doble, podríamos decir. Pero bueno, el caso es que reconocen el día de hoy a los hijos de en medio, pero ustedes no se aflijan. Algunos especialistas andan diciendo que el orden del nacimiento sí puede influir en la personalidad y los hijos de en medio suelen ser, pues, más independientes, más equilibrados, con, eso sí, con muchas cosas buenas como habilidades de liderazgo. Y por eso, bueno, pues el día de hoy les preguntamos, ¿quién era el consentido de su casa? ¿El mayor, el de en medio, el más chico? Cuéntenos ahí, 55 51 47 0 92 1, cuéntenos cómo les fue en su casa, quién era el consentido, cómo les fue de sándwich. Y también vamos a platicar algunos famosos que hayan sido hijos de en medio. Los escuchamos mientras ahí en tu conexión. Nos vamos con más música. Aquí está esto de Anita, se llama Azul. 9:05 a.m. Yo soy Diego Gil y tú estás aquí en El Despertador de Radio Disney.

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2: Hola, mi amor. Buen día, feliz cumpleaños. Espero te encante esta sorpresa. Felicidades, que Dios te llene de bendiciones, que las cosas bonitas lleguen a ti siempre y que este año se cumplan todas tus metas y propósitos. Que Dios escuche los anhelos de tu corazón, mi amor, mi chiquito hermoso. Aquí voy a estar siempre para ti, mi vida. Y bueno, hoy pedí que pusieran nuestra canción, así es que disfrútala, mi amor.

Se llama Sugar, esto que acabamos de escuchar de Maroon 5, cuando son ya las 9 de la mañana con 20 minutos. Y nosotros también nos sumamos a esta felicitación, mi querido Moisés, de aquí de parte de Laisha, pero todos los que andamos aquí te deseamos obviamente que la pases increíble. Y que el día de hoy haya mucho pastel, que te consientan muchísimo, de repente que te lleven a hacer las actividades que más te gustan, si es de repente ir al cine, a andar en patines, si es a lo mejor ir a algún museo, simplemente ir al parque a disfrutar de la compañía, ojalá que así sea, y por supuesto que esta nueva vuelta al sol te traiga mucha felicidad, que te traiga muy buenas experiencias y todo lo mejor del mundo. Así que para ti, mi querido Moisés, pásala increíble. Ya las 9 de la mañana con 20 minutos. Y hoy que andamos celebrando el Día Mundial del Hijo de en Medio, andábamos platicando y preguntándoles que cómo les iba ahí en su experiencia de si son mayores de en medio. Cuéntenos ahí en tu conexión 55 51 47 0 92 1. Pero la ciencia ha estudiado mucho a los hijos de en medio, y de entrada dicen que son de los mejores negociadores y mediadores. Justo como crecieron ahí en el centro, pues tuvieron que lidiar con el tema de la autoridad del hermano mayor, pero también con los berrinches del hermano menor, ¿eh? Así que dicen que desarrollaron habilidades de negociación a un nivel, o sea, súper diplomático, que son bastante empáticos. ¿Saben qué otra cosa estaban diciendo? Que tienen un espíritu de líderes e innovadores. Casi, nada más para que se den una idea, casi la mitad de los presidentes de Estados Unidos son hijos sándwich, tienen hermanos mayores y menores. También dicen que tienen muy buenas amistades y relaciones de pareja, porque dicen, en su crecimiento no fueron el foco principal de la atención en casa. Entonces, obviamente, los hijos sándwich buscan a muchas tribus fuera de la familia, y se ha comprobado que forman lazos de amistad súper fuertes y súper duraderos con personas que no son directamente de su familia. Y bueno, también tenemos a algunos famosos, ¿eh? A ver, ¿quiénes creen que sean hijos de en medio? ¿Se imaginaron ustedes que Madonna, por ejemplo, es súper hija de en medio? Y aparte, Madonna nivel pro, ¿eh? Porque es una de 6 hermanos y ocupa literal la posición de en medio. Jennifer López, por ejemplo, también es la hija de en medio de 3 hermanas, Leslie y Linda, y ella está a la mitad. Y por ejemplo, también Britney Spears, 3 hermanos, Brian, luego ella y luego Jamie Lynn. ¿Conocen a algunos otros famosos que sean hermanos, que sean hijos sándwich? Cuéntanos ahí en tu conexión 55 51 47 0 92 1. Y nos vamos a ir con Sunberg, que decían, ¿es de sándwich? No, ¿verdad? Porque nada más son 2. Ah, es decir, nada más mayor y menor. Bueno, como quieras, muy buena música aquí en El Despertador de Radio Disney.

0: Así para que anden ustedes el día de hoy sin preocupaciones. I Ain't Worried, esto de la banda de allá de Colorado, que estaban cumpliendo, si no me equivoco, no, ya el próximo año es cuando van a cumplir 25 años de haberse formado. De hecho, desde el 2002, estamos ahí lidereando Ryan Tedder. Ya las 9:31 a.m. Y por supuesto, por aquí anda Mamalucha y nos tiene información importante, Mamalucha.
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0: Se llama Watch It Burn, esto que acabamos de escuchar de Katy Perry, cuando son las 9 de la mañana con 44 minutos. Y miren, hoy que estamos hablando de los hijos de en medio, saben que Katy Perry también es hija de en medio, tiene dos hermanos. De hecho, tiene una hermana mayor que se llama Angela y tiene un hermano menor que se llama David, que también, por cierto, se dedica a la música. Hoy que estamos en este confesionario platicando acerca de sus experiencias, de cómo les fue en la posición que jugaban ahí de hermanos, y hablábamos de los famosos, otros que nos quedaron por acá. Tom Hanks también es uno de cuatro hermanos, está ahí en la posición de en medio. Kim Kardashian me faltaba también, es la segunda de cuatro hermanos. Por ahí está Kourtney, Kim, Khloe y Rob. Pero bueno, también de repente les digo la ciencia diciendo que aguantan súper bien, ¿saben qué? La presión. Dicen, como los papás suelen ser muy estrictos con el primero y luego se relajan, dicen, para cuando llega el tercero, al de en medio lo dejan como fluir con más libertad y hacen que crezcan con menos ansiedad por complacer a los demás. Así que tienen una mente pues mucho más abierta a probar cosas y aguantan la presión bastante. Así que bueno, ahí los queremos escuchar en tu conexión 55 51 47 0 92 1. Y miren, nos vamos a ir con nueva música, algo de Galantis que anda estrenando una nueva versión de la rolita Can't Take My Eyes Off of You, este clásico de Frankie Valli que se popularizó por ahí, yo creo que finales de los 1967, ¿verdad? Claro. Y bueno, esta versión intenta transformar la rola en una producción pues muy al estilo de Galantis, con un poquito más de electrónica, con un poquito más de dance, de este característico ya sonido que tenemos de los suecos de Galantis. Así que para ustedes, disfrútenla, porque hay nueva música.
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0: Y es que decimos así de forma épica, vamos a cerrar el programa del día de hoy, porque todo lo que empieza tiene que terminar y nosotros, bueno, hemos estado súper contentos el día de hoy, pero no se preocupen que viene más buena música, más invitaciones, más sorpresas con mi querida Ofe en la Ofi con Ofe para que pongan su dedito ahí en el checador y nosotros, por supuesto, regresaremos el día de mañana en punto de las 6 de la mañana para venir con más despertadores. Recuerden programar el suyo, si quieren programar esta canción súper épica. Ay, que por cierto, le quiero mandar saluditos a esta Jessy Moreno, que justo nos pidió esta rolita. Ahí medio te entendimos, Jessy, porque nos dijo la canción de Alan Walker que tiene como cantos viejitos de la Secretaría. Seguramente es esta al lado de Ava Max, que se llama Faith. Así que bueno, también si quieren programar un despertador, mándenos su emoji y les mandamos todos los pasos que tienen que seguir para que manden esa felicitación, para que manden ese apapacho, para que manden a lo mejor simplemente un detallito con esa persona. Tienen el día de hoy hasta las 12 del día para programar el suyo. Así que no dejen que les ganen su lugar. Allá tu conexión, 55 51 47 0 92 1. Gracias a Salmita en la producción. Yo lo sigo leyendo ahí en mi Insta. Me encuentran como arroba Diego Gil Comunica. Y antes de despedirnos con música, nos vamos a conectar con mi Alduki, que tiene también información para nosotros. Cuéntanos, Alduki.
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3: Familia de Radio Disney, ¿cómo están por acá? Los saluda Alduki en esta mañanita. Oigan, yo quiero contarles algo. 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Así que vénganse a dar una vuelta. Yo soy Alduki, nos escuchamos en la próxima.
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8: Son las 10.
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10: Buenos días, Radio Disney. ¿Podrían poner algo de Taylor Swift? Por favor, pongan la canción de I Knew It, I Knew You. Gracias.

el negocio, en el puesto, en el vehículo, en la cocina, desde tu casa. Oigan, fíjense que el día de hoy tenemos bastantes sorpresas para compartir contigo, pero lo más importante, la música que le va a dar ese toque especial a tu mañana. Así que súbele a Radio Disney y pasa también a checar. No hay retardos, ¿eh? No hay nada de eso. Tú hazte presente en el 5551-470921 y dinos, ¿qué estás haciendo en esta mitad de semana? Ahí te leemos, te escuchamos y por supuesto pasamos lista. Te dejamos con Belanova. Y una canción que nos manda hasta el 2005, 2006 más o menos. Y mira que volvió a renacer con las redes sociales. Esto es Rosa Pastel, yo soy Oferen y me quedo contigo hasta las 2 de la tarde. ¡Buenos días!

Ella es Taylor Swift con I Knew It, I Knew You en Radio Disney 92.1. ¡Buenos días! ¿Cómo están? ¡Feliz miércoles, mitad de semana! ¿Qué andan haciendo? Me da muchísimo gusto acompañarlos en cualquiera de sus actividades laborales, en la ofi, en el changarro.

0: por esa junta que pudo ser un correo.
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Ashley Cohn, si me hubieras llamado ayer en Radio Disney 92.1. Fíjense que hoy miércoles de emprendedores, pues nosotros dedicamos un espacio en Radio Disney para todos aquellos que están por iniciar un negocio, que ya tienes un negocio, que vendes algún producto, que ofreces algún servicio. Y hoy justo queremos hablar de ventas online, porque actualmente, no me dejarás mentir, existen muchas plataformas para llegar a más clientes. Tal vez tu negocio tiene redes sociales en Instagram, en Facebook, en el Marketplace, Mercado Libre, muchas más, ¿no? Pero la pregunta del día es, ¿tú ya vendes online? ¿Ya tienes ventas por internet? ¿O simple y sencillamente es informativo? Y si sí, ¿cuál es esa plataforma por la que más vendes? Cuéntanos tu experiencia, te escuchamos en tu conexión. ¿Hay alguna que te haya resultado mejor que otra? ¿Hay algún tip que nos puedas pasar? 55 51 47 0 92 1. Te leemos y te escuchamos en este miércoles de emprendedores. Oigan, y por cierto, ¿qué creen? La Ruta RD se dirige hacia algún punto de la ciudad. Yo te voy a decir más o menos por dónde va a andar para que tú también te acerques. En el municipio de Ecatepec de Morelos es que se va a instalar la ruta, en la colonia Melchor Musquiz, ¿ok? Llevan el balón romperredes. Si andas cerca, te queda de paso, yo que tú me quedaba atento, atenta a Radio Disney para decirte en un momento más cuál va a ser la ubicación precisa donde van a estar. Vámonos con Elena Rose, ya le, esto es Tú, Tú, Tú.

Sevilla y el elenco de Soy Luna de esta última temporada volver a rodar. De ti me enamoré en Radio Disney 92.1. Oigan, por acá dice Eddie, hola Ufe, buenos días, le puedes mandar un saludo a Lalo de TP, que jamás se pierde la programación y fue el que me hizo adicto a Radio Disney. Gracias, Ufe. Ay, muchos saludos entonces para ti, mi querido Eddie, y también para Lalo. Qué bueno que les encante disfrutar de Radio Disney 92.1 y de la música, que es una joya. Gracias por estar aquí. Por acá dice Dayan, hola, los extrañaba. Después de unos días trabajando, por fin pude descansar. Bienvenida, Dayan preciosa. Ya sé que estés chambeando o que, pues, simple y sencillamente en tu día de descanso nos elijas. Aquí estamos para ti siempre. Saludos también a la Moni, que se hace presente. Moni, la más guapa, la más preciosa del universo. Y fíjense que hace un momento les decía que la ruta RD, pues, andaba visitando Ecatepec. Ahí te va, presta atención, sobre todo si eres crack del asfalto. Es que la ruta del gol de Radio Disney 92.1 regresa y está en tu alcaldía. Demuestra tus habilidades futboleras y llévate el balón Rompe Redes, una joya para que anotes el gol de tu vida. 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Avenida Valle del Júcar y avenida Carlos Jan González, en la colonia Melchor Musquiz, en Ecatepec de Morelos, te está esperando la ruta RD para que te acerques y ganes. Martin Garrix, Madonna, esto es Bizarre, 10:29.

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Katsai con Pinky Open Radio Disney 92.1, 10 de la mañana con 42 minutos. Miren, no sé si ustedes fueron de los afortunados que lograron ir al concierto o a los conciertos pasados de María José. Pues, ¿qué crees? Si te encantó y quieres repetir la experiencia, o por si te lo perdiste, María José suma dos fechas más en el Auditorio Nacional. Y es que tras agotar en las entradas de sus conciertos el 6 y 7 de agosto, La Josa está de regreso los días 10 y 11 de diciembre para celebrar sus 30 shows en este emblemático escenario. La preventa para asegurar sus invitaciones inicia el 13 de agosto a las 11 de la mañana a través de ticketmaster.com.mx para que no se queden fuera. Entonces, pongan una alarma, pongan un recordatorio, 13 de agosto, 11 de la mañana a través de ticketmaster.com.mx para seguir disfrutando de María José. Y mira, anda súper trabajadora. Este año ya dijo, voy con todo. Ya esta música nueva nos regaló. Es el caso de esta canción que se llama Respirar, un himno a la resiliencia. Ella es María José en Radio Disney 92.1.

0: Natalia Lafourcade en este proyecto con los Macorinos, con el tema Tú Sí Sabes Quererme en Radio Disney 92.1. Vámonos a Tu Conexión, porque Pato Donas se hace presente este miércoles, emprendedores.
1: Hola, buenos días, Sofé. Saludos, Radio Disney. Yo soy Pato Donas y ahorita ando trabajando. Tengo un pedido de Fiesta Vaquera. Le mando las imágenes para que las vean. Saludos, cuídense.
0: Saludos, que así encuentra su emprendimiento como Pato Donas. De hecho, yo sigo a Pato Donas. Si tú quieres seguirme a mí, estoy como Feren.Valenzuela en Instagram y ahí puedes buscarla entre mis seguidos a Pato Donas para que veas las creaciones tan bonitas que tiene. Y síguenos también en @RadioDisneyMX. ¡Hay más música para tus oídos! ¡Ay! Cuando Julieta Venegas andaba en su mood conquistador y canciones que dicen son para decretar. 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Piensa en todo lo que le dirías y en una de esas, cántale, eres para mí.

0: prepárate.
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3: Son las 11
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4: Hola, Disney. Hola, Ofe. ¿Cómo estás? Muy bonito día. ¿Me podrían poner The Time of My Life de Benson Boone? Los adoro. Bye.

Música de Benson Boone es The Time of My Life en Radio Disney 92.1. Mañana es jueves retro y mañana puedes programar tu despertador retro. Salmita está esperando a que mandes tu mensaje ahí a tu conexión porque te va a ayudar a que llegue ese mensaje especial a tu persona especial. Mira, muy sencillo, en tu conexión 55-51-47-092-1 dejas el nombre de la persona a la que quieres despertar, su teléfono, escoges un horario entre las 6 de la mañana y las 10 de la mañana, bueno, como 9:50 más o menos. Y súper importante, grabas un audio con todo lo que le quieras decir. Te quiero, te extraño, perdóname, buen día, nos vemos en la escuela, lo que a ti te nazca. Escoges una canción retro y listo, lo programas. Tienes hasta antes del mediodía, hasta las 12, para programar tu despertador para el día de mañana. 55-51-47-092-1. Ahí está Salmita en tu conexión esperando para que programes tu despertador para el día de mañana. ¡Vámonos con Moenia! Esto es Manto Estelar 11:04.

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Radio Disney 92.1, 11 de la mañana con 18 minutos. ¿Y qué creen? Arcángel tiene presentación este viernes 14 de agosto en el Palacio de los Deportes y tú puedes ser parte de sus shows al participar con la Ruta RD. En este momento los vas a encontrar en Avenida San Jerónimo y Asunción, en la colonia San Jerónimo Lídice, en la Magdalena Contreras. Tienes que ser la primera persona en llegar con tu RD Paz y nos vas a decir cuál es tu canción favorita de Arcángel. Y así de sencillo, te llevas un pase doble para disfrutar de Arcángel, que estará este 14, este viernes, en el Palacio de los Deportes. Mucha suerte, la Ruta RD te está esperando. ¡Mau y Ricky! ¡Ay, ay, ay, ay! En Radio Disney 92.1 tenemos 18 grados en la temperatura.

Ellos son Amena con Lola Índigo, Patito en Radio Disney 92.1. 11 de la mañana con 27 minutos. Y aquí te ve el top 5 de plataformas para vender online. Hace un momento te preguntábamos en tu conexión si tú ya implementas esto en tu negocio o en los servicios que prestas hoy en día. Fíjate bien, la número 5 es WhatsApp Business, que es ideal para mostrar catálogos, recibir pedidos y cerrar ventas. Si no la has usado, muchas veces cuando tú escribes a una cuenta de empresa, te metes como a sus datos de contacto, su información, y ahí viene un catálogo donde te despliega a veces hasta los horarios de cita, el menú que manejan, etc, etc. En número 4 tenemos TikTok Shop, que es una buena opción para productos que pueden volverse virales. Inclusive algo que me encanta de TikTok Shop, que la gente los está anunciando. ¿Se acuerdan de los infomerciales? ¿Se acuerdan cuando antes en la noche, pasadas las 10, 11, 12, empezaban a salir comerciales en la tele de gente, bueno, que había resuelto su vida con productos milagro? Yo creo que los infomerciales se pasaron a TikTok. Ya en la noche te encuentras con un montón de personas haciendo los famosos lives y que te están mostrando un producto. Llévele, llévele. En número 3 tenemos Instagram. Instagram es una plataforma perfecta para ropa, accesorios, belleza y también productos visuales. Si te gusta la onda aesthetic, Instagram es ideal para que te anuncies. Tenemos en número 2 el Facebook Marketplace, que es ideal para ventas locales, para empezar sin mucha inversión y sobre todo para vender rápido, ¿sabes? La gente luego se mete al Marketplace a buscar algo así, en corto, ¿cómo va? Pónganle ruedas y vámonos. Te quedas de ver punto medio, neni. Nos vemos en tal metro y hacemos el intercambio. Y en número 1, la plataforma para vender online, tenemos a Mercado Libre, que tiene gran alcance, facilidad para vender y también para enviar. ¿Y tú? ¿Has notado que en alguna vendes más? ¿Has probado alguna de estas plataformas? Cuéntanos ahí en tu conexión. 55-51-47-0921. O si has comprado, ¿cuál ha sido tu experiencia? Yo el otro día compré por primera vez en TikTok Shop y me gustó. La verdad, sí, no utilizo lo que compré porque es muy doloroso. Pero llegó rápido todo y barato, chica, barato.

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0: Olivia Rodrigo con Drop Dead en Radio Disney 92.1. Vámonos en este momento a
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0: Noé, ¿de qué es tu emprendimiento?
2: Hola, ¿qué tal, Ofe? Muy buenos días. Mi nombre es Noé y quisiera aprovechar este miércoles de emprendedores para dar a conocer mi página. Tengo una página de YouTube y una de TikTok que se denomina Conciencia Verde. En esta página hacemos pláticas de educación ambiental. Ojalá que me puedan ayudar. Muchas gracias. Hasta la próxima.
0: Claro que sí, Noé. Te vamos a empezar a seguir en Conciencia Verde, a consumir tu contenido porque seguramente nos hará muy bien y esto fomentará que pongamos nuestro granito de arena. Mi querido Luis, ¿tú qué nos puedes decir de estas plataformas para vender online?
3: Hola, Ofe, gusto en saludarlos nuevamente. ¿Qué crees que hace poco tiempo yo tuve un accidente en el cual estuve en cama? Y pues me dedicaba a estar en el teléfono. Me salían estas aplicaciones de compra-venta, pues muy tentativas, y con toda la desconfianza y la duda del mundo, me atreví a comprar por primera vez en TikTok Shop, y la verdad es que un excelente servicio, sin mencionar que los precios muy accesibles. De ahí, pues pasé a otra que se llama Temu y pues ya no me sacaban de esas dos aplicaciones de compras. La verdad es que si le sabes rascar y le sabes buscar, encuentras cosas muy buenas a un buen precio. Saludos y buena vibra.
0: Saludos, mi querido Luis. Qué bueno que te recuperaste de ese accidente que tuviste. Qué bueno que ya estás bien y me da muchísimo gusto escucharte siempre, mi querido Luis. Abrazo y tienes razón. Uno luego empieza a hacerse, voy a decirlo en un buen sentido, mañoso. Y dices, ah, si aplico este descuento sobre descuento, o si le quito esto, pongo esto, y está padre como jugar con los carritos online para pagar lo menos posible. Gracias por compartirlo. 55 51 47 092 1, tú cuéntanos ahí en Tu Conexión. Vamos con Abraham Mateo, María Becerra, dicen que es la canción del verano. Esto se llama Así.

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3: Son las 12.
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Shakira con Burna Boy y Die Die en Radio Disney 92.1. 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Ve pasando la voz a toda la gente que le gusta el fútbol, que la Ruta RD trae el balón romperredes allí en Ecatepec de Morelos, en Valle de Aragón, tercera sección, para que se vayan dando cita. ¿Y qué crees? Hoy es miércoles y en el Mucha Enviación de la Semana tenemos al Godín de la Semana. Te presentamos un audio

0: que corresponde a alguna escena de película, caricatura, serie, telenovela. Y lo importante aquí es que, número uno, tú identifiques pues a qué proyecto pertenece, pero sobre todo si te sientes identificado, identificada, o tal vez tú no, el primo de un amigo. Vamos a escuchar.
1: Marce, ¿tú sabes a qué horas nos van a pagar mañana? Mira que ya yo no tengo un centavo, Marce. Claro que con la plata que me pagan aquí, pues no me alcanza sino para pagar una de mis cuentas. Y Marce, yo necesito sacar para mis gastos.
0: Y aprovecho para decirles que la quincena es el día sábado, probablemente paguen el 14. Pero bueno, ¿te ha pasado que ya cuentas los días? Así arañas las paredes, le echas más agua al shampoo porque ya necesitas que sea quincena. Cuéntanos ahí en tu conexión 55 51 47 0 92 1. Ahí te leemos y te escuchamos para que adivines algo de la semana. OV7, esto es En lo que se me

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0: I Just Might en Radio Disney 92.1. Y es que ya estamos con sus respuestas de a qué telenovela pertenece el audio del Godín de la semana. Jess, adelante.
1: Hola, Radio Disney. Esta es Patricia Fernández de Betty la Fea. Y yo me identifico con ella porque no saben. Como saben, soy docente y a nosotros no nos pagan desde julio. Entonces tienes que esperar de aguantarte todo julio, todo agosto, porque te juntan las quincenas y no te vuelven a pagar hasta el 30 de agosto. Entonces imagínense. Saluditos, Radio Disney.
0: Tienes razón, es que se atraviesa periodo vacacional y ¡ay, no es más terrible! ¡Dios mío! Mira, por acá en tu conexión también nos responden. Mireya, la pobreza me respira en la nuca, Marce. Cada mes de 31 días, así se siente. No, y espérate, Mireya. Hay meses, obviamente, de 31 días, pero hay veces que la quincena, como cae en fin de semana, te la tienen que pagar antes. Entonces te pagan el 13 y es 31 y tú, ¡y Mireya! Ángel dice, Patricia Fernández de Betty la Fea, la pobreza, me respira en la nuca, Marce. Juan dice, hola, buenas tardes, Radio Disney, excelente miércoles. La escena es de Patricia con Marce hablando asuntos de los gatos. Es de la novela de Betty la Fea. Saludos, correcto. Jackie, sí soy Patricia Fernández en Betty la Fea, la pobreza me está respirando en la nuca, Marce. Jesús, es de Betty la Fea y sí soy, 5 días después de la quincena. Dios mío, que conste que yo cada que es quincena les digo, ahorren, hagan perdedizo un billete, ahí, algo, para el fin de quincena. Y dice por acá, la icónica Patricia Fernández en Betty la Fea. Sí soy, cuando he gastado de más y veo mi estado de cuenta, necesito a un Freddy que me preste su brazo para morderlo, para sobrellevar el estrés de las deudas, nos dice Leslie. ¡Ay, muchas gracias por estas respuestas de El Godín de la semana! Muchas gracias. Y bueno, pues ahí está, señorita productora, nada más lo del Godín de la semana y la ruta RD, eso iba a preguntarles. A ver, te dijimos que la Ruta RD iba a andar recorriendo la zona de Catepec y hace un momento pues que iban a estar en Valle de Aragón, ¿ok? Pues ahí te va. Valle de Aragón, tercera sección, en Avenida Valle del Don y Avenida Carlos Janco González. Si tú eres un crack del asfalto, pues la ruta del gol de Radio Disney 92.1 ya regresó y está en tu alcaldía para que demuestres tus habilidades futboleras y te lleves el balón Rompe Redes, una joya para que anotes el gol de tu vida. 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Entonces, en Ecatepec, Valle de Aragón, tercera sección, en Avenida Valle del Don y Avenida Carlos Hank González. Vámonos con Danny Ocean. Esto es Fuera del Mercado. 12:24.
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0: Desayuno pa' dos en Radio Disney 92.1. Fíjate que la siguiente canción es nueva música. Y este es el track número uno de Petal. Ariana decidió abrir el disco con esta canción que vamos a escuchar. Los críticos han destacado que el disco abandona parte de los grandes vocales pop de Ariana, pues para apostar por armonías más graves, más electrónicas y una interpretación más contenida. Kiss Me no fue el sencillo principal. El primer single de Petal fue Hey That It Made You Love Me, pero bueno, pues esta es la canción con la que abre el disco. Así que vamos a disfrutar de esto llamado Kiss Me.
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0: David con Justin Bieber y Nicki Minaj en Radio Disney 92.1. ¿Qué creen, mamá Lucha? Anda aquí en cabina de Radio Disney 92.1 y obviamente quiere decirnos algo muy, pero muy importante.
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5: Es la una.
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Becky G en Radio Disney 92.1. Hoy estamos hablando en este miércoles de emprendedores, compartiendo obviamente a través de los micrófonos de Radio Disney, de qué va tu emprendimiento, de qué va tu negocio, y también sobre las compras en línea. Jackie dice, solo puedo decir que ahorita compren todo por Tikitoki, ya que me ayudan a seguir teniendo empleo, ya que trabajo en una paquetería que se dedica a la entrega justo, pues de las compras que hace uno en Tikitoki. Y yo sí compro en las dos y me he ido súper bien en los tiempos de entrega. Algunas cosas son de buena calidad, otras no, pero funcionan. El tip que yo les voy a pasar es que siempre lean las reseñas. O sea, sobre todo si hay fotos reales, fíjate qué dice la gente. Eso está padre. Y hay que entender, pues, que a veces el precio no te garantiza que sea bueno y bonito, ¿no? Hay veces que, bueno, pues es bonito, pero le faltan las otras dos B. Entonces, toma en cuenta eso. Vámonos con Miranda. Esto se llama Perfecta. Y la escuchas, por supuesto, en Radio Disney 92.1.

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con American Girls en Radio Disney 92.1. ¡Ay, no, hombre! ¡Qué fascinación las presentaciones de Harry Styles! Pero ¿sabes qué? Yo creo que lo que más nos sorprende a todos es que él, literal, a donde fueres, haz lo que vieres. ¿Y qué pasó? Pues que se salió a correr, que si Reforma, que si Chapultepec, andar por las calles, a comer taquitos. Y aparte, pues, él dijo, fueron grandes anfitriones, ahí les doy mi regalo. Churros para todos, qué hermoso. Fíjense que esta serie de conciertos que tuvo, la verdad es que también sacaron el mejor lado de los fans. Entre decidir por los outfits, entre que a pesar de la lluvia y todo, él salió y como todo artista cumplió, los souvenirs personalizados que cada uno llevó, que le echaron muchísimas ganas. Qué cosa tan impresionante. Pero bueno, hablando de presentaciones, Arcángel estará este viernes 14 de agosto en el Palacio de los Deportes y tú puedes ser parte de sus shows al participar con la Ruta RD. En este momento se encuentran en Emilio Carranza y Benito Juárez en Colonia La Magdalena. Allá, en La Magdalena Contreras, te están esperando. La primera persona que llegue con su R de Paz y les diga su canción favorita de Arcángel, con eso se lleva el pase doble para disfrutar de Arcángel, que se presenta el viernes 14 de agosto en el Palacio de los Deportes. Entonces, Emilio Carranza y Benito Juárez, Colonia La Magdalena, en la Alcaldía Magdalena Contreras, ahí está la Ruta RD, esperando por ti. Gracie sacó un comunicado en sus redes sociales donde exhorta a apoyar a nuestros hermanos colombianos en estos momentos.

Es Cali Uchis con Muévelo en Radio Disney 92.1. ¿Tú sabes cuáles son las fechas, cuáles son los días o los momentos en los que se pierden más mascotas en nuestro país? Ahí te va para que lo tomes en cuenta, porque vienen algunas de estas celebraciones. Estos son los días donde resultan más extravíos de mascotas. El primer día es cuando hay fuegos artificiales. Es que los estruendos pueden hacer que una mascota entre en pánico y salga corriendo sin rumbo. Entonces, procura mantenerla dentro de tu casa y en un espacio donde se sienta segura. En los días de tormentas también se suelen perder muchos animales, porque los truenos, los cambios en el ambiente y la electricidad estática en su pelaje pueden generar alguna crisis de desesperación, haciendo que intenten escapar. Entonces, mira, lo ideal siempre es mantenerlos en casa con las puertas cerradas y las ventanas cerradas. Los días de mudanza. Un entorno desconocido puede hacer que tu mascota se desoriente o intente volver a su antiguo hogar. Entonces, durante los primeros días después de una mudanza, evita que salga sin supervisión y usa siempre correa al exterior. Los días que tienes reuniones o visitas, y es que cuando muchas personas entran y salen de casa, aumenta el riesgo de que una puerta quede abierta. Antes de abrir, verifica dónde está tu mascota y avisa, pues, a las visitas cuál es el protocolo, que tengan cuidado. Los días de viajes y vacaciones, y es que los lugares nuevos, el movimiento y los cambios de rutina pueden facilitar un extravío. Utiliza correa o transportadora y verifica que lleve una placa con datos actualizados. Así que, pues, tómalo en cuenta, porque ya se vienen celebraciones como el 16 de septiembre, por ejemplo, para que tu mascota permanezca siempre segura. Vámonos con Katy Perry, esto se llama Watch It Burn. 1:27, casi 22 grados en la temperatura. Y se siente, ¿eh?

0: por esa junta que pudo ser un correo.
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Ella es Aitana con Superestrella en Radio Disney 92.1. Recuerda que estamos en redes sociales. Nos encuentras como @RadioDisneyMX. Puedes encontrar bastante contenido. Puedes también ver un poco de lo que pasa en los conciertos a los que te invitamos. Así que @RadioDisneyMX en todas las redes para que no te pierdas de todo lo que hemos preparado para ti. A mí me encuentras como @Oferen.Valenzuela en Instagram. Ahí te espero también, @Oferen.Valenzuela. Así me llamo, así me encuentras. Luis Capaldi, Someone You Love, en Radio Disney 92.1.

0: Que viva la vida, dice Coldplay en Radio Disney 92.1, 1:50. Oigan, Yuridia lo volvió a hacer. El 4 de septiembre, con su tour Las Cartas Sobre la Mesa, Tour 2026, ya es sold out. O sea, si tú vas y buscas boletos de esta fecha, ya no hay, se acabaron, pero no te preocupes porque hay una nueva oportunidad para verla totalmente en vivo y será el 3 de septiembre en el Estadio GNP Seguros. 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Así que muy pendiente de todos los turnos de Radio Disney 92.1 porque a partir de mañana, si tú quieres estar en Las Cartas Sobre la Mesa Tour 2026, vas a poder participar por tus invitaciones. ¿Ok? Yuridia, ya es sold out el 4 de septiembre. Hay una nueva oportunidad para verla en vivo el 3 de septiembre, ¿ok? Así que quédate súper, súper pendiente porque a partir de mañana jueves te vamos a decir qué tienes que hacer para llevarte tus boletos. Y corre la voz de que los accesos están aquí en Radio Disney 92.1, ¿sale? Yo soy Oferén y justo regreso mañana jueves retro con todos ustedes en nuestro día favorito de la semana a partir de las 10 de la mañana, ¿sale? Los te quiero mucho, Crazy Horses. Gracias a Valecita en la producción de este hermoso turno. Cuídense mucho. Sígueme en redes como Oferén.Valenzuela. Y a continuación te quedas con Perla de aquí hasta las 6 de la tarde. Sebastián Yatra, Tacones Rojos.
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14: Son las 2.
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16: Hola Radio Disney, ¿me pueden complacer con alguna canción de Madonna? Espero que sí, excelente día.

2022 se desprende esta canción llamada Bizarre. Es de Madonna y se hace acompañar de Martin Garrix. La verdad es que Madonna, siempre que saca un álbum, sabe con quién juntarse, con qué productores trabajar, sabe quiénes están en tendencia, saben cuál es el sonido del que está en tendencia. Y bueno, no sé ustedes, pero el disco está maravilloso, es una fiesta completa y tiene varias colaboraciones bastante interesantes. Así es como abrimos esta maravillosa hora, este maravilloso programa. Muy buenas tardes, ¿cómo están? Qué gusto poder acompañarles. Hoy es miércoles 12 de agosto. Y bueno, es miércoles también de emprendedores. Así que repórtense desde ya a través de tu conexión 5551-470921. Queremos escucharte, emprendedor, emprendedora. Por favor, dinos cómo va tu emprendimiento. Perlita, pero es la primera vez que me voy a reportar. No te me preocupes, ahí te va. En un mensaje de voz o de texto a través de tu conexión 5551-470921, nos dices cómo te llamas, cómo se llama tu emprendimiento, de qué va tu emprendimiento o de qué es tu emprendimiento, el número de contacto y si tienes alguna red social, ¿va? Y con eso ya estamos del otro lado, nosotros hacemos el resto. Y también queremos informarte que tenemos boletos para que te vayas a ver a Arcángel este viernes y también a Sam Smith, que por cierto mañana, no sé si mañana u hoy, por la diferencia de horarios, lanza nueva canción. Entonces, ay, este señor con su romanticismo nos tiene más que enamorados. No te pierdas nada de lo que te vamos a contar el día de hoy. Prepara ese R de paz. Si todavía no lo tienes, también lo puedes solicitar a través de tu conexión. Dicho lo anterior, mi nombre es Perla y voy a estar contigo de aquí hasta las 6 de la tarde. En Instagram me encuentras como Perla Martínez o @soyperlamtz. Vámonos con algo bien noventero. Esto se llama Don't Turn Around. Ellos son Ace of Base. Ya son las 2:03. 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

0: 15 minutos y ahora vamos a escucharlos a todos ustedes a través de Tu Conexión, porque hoy es miércoles de emprendedores y queremos conocer sus emprendimientos. Hola, César.
1: ¿Qué tal, Radio Disney? ¿Cómo están? Buenas tardes. Pues mi emprendimiento es un club de nutrición y pues donde ofrecemos nutrición a toda la gente de una forma más fácil y rápida. Y pues aquí estamos, cuando gusten, en Naucalpan. Síguenos en nuestras redes sociales, NutriClub, y pues que suene Radio Disney.
0: Eso, mi querido César, qué importante es checar nuestra salud y sobre todo no pelearnos con la comida. La comida es deliciosa en todas sus presentaciones, solo hay que saber las porciones, cada cuánto, es un equilibrio, así es, ni modo. Hola, Josué.
2: Hola, ¿qué tal? Muy buenas tardes, Perlita. Aquí como todos los miércoles del emprendedor, para ofrecer mis servicios de mesero para todo tipo de eventos sociales, bodas, 15 años, bautizos, graduaciones, empresariales, etcétera, etcétera. Nos encontramos en la Ciudad de México y Estado de México. Para más informes y contrataciones al WhatsApp 5921091105. Gracias, bonita tarde.
0: Muchísimas gracias, Josué. Hola, Noé.
3: Hola, Perlita, muy buenas tardes. Mi nombre es Noé y mi proyecto es de educación ambiental. Tengo dos páginas, una en TikTok y una en YouTube. Las dos se denominan Conciencia Verde. Los invito a que se suscriban y a que me visiten en mi canal. Hay muchos consejos y muchas cosas que hacer con las plantas y con el medio ambiente. Muchas gracias.
0: Gracias a ti, Noé. Qué importante también es cuidar el planeta en donde habitamos, en donde vivimos. Porque acuérdense que si nos lo acabamos, pues nosotros también ahí vamos, ¿eh? Así es que, pues yo diría que checáramos ahí el proyecto de Noé y sepamos también qué podemos hacer para cuidar más nuestro medio ambiente. Te seguimos escuchando, 5551-470921. Emprendedor, emprendedora, dinos, por favor, ¿cuál es tu emprendimiento? Un mensajito, nota de voz o escrito, dinos, por favor, tu nombre, el nombre de tu emprendimiento, de qué va tu emprendimiento, si tiene algún número de contacto o alguna red social, y con eso nosotros hacemos el resto. Vámonos con música de Zane, esto se llama Side Effects, ya son las 2:15, quédate, estás en Radio Disney.

0: minutos. Se llama Girl Like Me, esta canción de Pink Panthers, y queremos que sepas algo. Yo sé que muchos de ustedes se quedaron con ganas de ver a La Josa, que estuvo apenas la semana pasada en el Auditorio Nacional, el 6 y el 7 de agosto. Bueno, pues, ¿qué crees? Tenemos buenas noticias porque La Josa regresa al Auditorio Nacional y eso es espectacular. Muchos de sus fans esperan ansiosos estas nuevas fechas. ¿Cuáles van a ser? 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Con eso casi te puedo asegurar que vas a conseguir tus entradas. Mañana 13 de agosto a las 11 de la mañana a través de ticketmaster.com.mx para que no te quedes fuera de este maravilloso concierto, que por cierto, la cobertura la tuvimos a través de nuestras redes sociales Radio Disney MX para que puedas checarla y te animes, ¿no? Y no te pierdas otra vez este 10 y 11 de diciembre para celebrar los 30 shows de La Josa en el Auditorio Nacional. Y bueno, cuando son las 2:25, vámonos directo con Ali. Cuéntanos de tu emprendimiento, preciosa.
1: Hola, Radio Disney. Hola, mi hermosa Perlita. 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
0: Gracias, Ali, preciosa. Yo creo que me voy a ir a dar una vuelta ahí a Palma. ¿Dijeron collares, anillos, todo eso? No, señor productor, ¿por qué? ¿Por qué? Vamos a visitar a Ali y visítenla también en sus redes sociales. Si a ustedes como yo les gusta traer que el anillito, que el collarcito, que los aretitos. No, hombre, una cosa maravillosa. Vámonos con música de Alex Warren. Te seguimos escuchando, emprendedor, emprendedora, 5551-470-921. Esto es Ordinary 2:26. 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

0: Ya son las 2:39 y escuchamos a Oliver Tree. Donde quiera que te encuentres, te mandamos un abrazo enorme y sabemos que eres feliz y estás tranquilo y nos dejaste grandes canciones. Oigan, seguimos escuchándolos a través de tu conexión 5551-470-921. Hola, Miguel.
1: Hola, hola, Radio Disney. Los saludamos este miércoles de emprendedores de la clínica veterinaria Xolocali. Somos una clínica veterinaria especializada en medicina integral del dolor, movilidad y recuperación, porque tu mejor amigo merece una vida libre de dolor. También somos especialistas en tanatología veterinaria para el acompañamiento y el último adiós de tu mejor amigo. Nos encontramos en Avenida Centenario 2006, esquina con calle 1, en la colonia Villa Progresista, Alcaldía Álvaro Obregón, Ciudad de México. Estamos de lunes a sábado y siempre con la mejor música, porque solo suena Radio Disney. Gracias.
0: Gracias a ti, Miguelón. Qué bonita labor hacen, porque sí, perder a un animalito, perder a nuestra mascota, perder a nuestro compañero, compañera, es un dolor que es inexplicable. Entonces, si alguien necesita los servicios de Miguel, háganoslo saber a través de tu conexión. 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La Triple T abre una nueva oportunidad para vivir Futura. 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Así que no se queden fuera de esta segunda fecha, porque Tini regresa a la Ciudad de México. Vámonos con música de La Gusana Ciega. Esto se llama Guantes Puestos. Ya son las 2:40 y casi un minuto. Quédate con nosotros, estás en Radio Disney 92.1.

Ay, sí, voy a tener que decirlo de nuevo, porque esta canción me recuerda tanto a esa época del MySpace, donde las bandas, pues obviamente se daban a conocer en ese sitio. Era la plataforma para que muchas de las bandas que hoy en día ya son consolidadas, por ejemplo, como un Bolovan, como un Interpol, como muchas bandas, hay muchos ejemplos, tanto mexicanas como internacionales, se dieron a conocer en esa plataforma, y ya después vino SoundCloud y bueno, un montón de más. Pero qué buenos recuerdos. 2000 es, te queremos mucho. Oigan, estamos ya a nada de iniciar Mundo ESPN, así es que no se lo pierdan. Traemos información sobre qué escribió el señor Lionel Messi en las redes sociales por la partida de su papá. Tenemos todo lo de la NFL, que ya casi empezamos pretemporada, señor productor. Así es que no te muevas, porque más adelante traemos toda la información deportiva cortesía de ¿quién más? De nuestra querida y adorada Sofi Moreno, también cortesía de ESPN y Sports Center, hablando justamente de esos momentos, de esa época de MySpace, y donde pues todo mundo escuchaba esta ondita y estos géneros llamados rock indie. Una de las bandas que surgieron en ese movimiento fueron ellos. Ellos son los Yeah Yeah Yeahs. Esto se llama MAPS. Ya son las 2:52. 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
8: Son las 3.
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10: Hola Perlita, ¿cómo estás? Mi nombre es José Manuel y quisiera la de Pambichao de Manuel Turizo con el hermano colombiano Maluma. Gracias.

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1: Y como ya es tradición, te recibimos con mucho agrado. ¿Cómo estás? Bienvenida, mi querida Sofi. Te abrimos el micrófono, pues, para que nos informes de todo lo que está sucediendo en este mundo deportivo. Cuando son las 3:03, bienvenida, ¿cómo estás?
2: Hola, hola, Perlita, qué gusto me da saludarte a ti y a todos los que nos escuchan a través de Radio Disney en Mundo ESPN para hablar, bueno, de todo lo relacionado al deporte, que han sucedido bastantes cosas para hacer un miércoles.
1: Bastantes cosas, y todas esas cosas las tenemos aquí gracias a todos ustedes, gracias a ti, mi Sofi. Vamos a empezar, pues, de lleno y no con una noticia tan agradable. La verdad es que desde que nos enteramos que el papá de Lionel Messi había fallecido, bueno, pues nosotros nos unimos a estas condolencias, y pues el señor Messi ha publicado un mensaje sumamente, pues no sé, nostálgico, quizás también un poco pues muy doloroso, ¿no, Sofi? Cuéntanos.
2: Sí, yo lo describiría como desgarrador este mensaje. Bueno, desde la semana pasada que falleció su papá, obviamente no había aparecido pues en medios públicos. Viajó a Rosario para el funeral de Jorge Messi, su padre, y bueno, hasta el día de hoy se dio a conocer pues sus palabras, ¿no? Después de vivir todo este acontecimiento con su familia. Y bueno, Leo Messi escribió una carta que, bueno, tiene fragmentos que la verdad son dolorosísimos. Creo que también nos hace un poco trasladarnos a estar en sus zapatos. Creo que es imposible saber cómo se siente y lo que está viviendo, pero un poco con palabras se dio a explicar, se dio a entender, pues sobre todo de lo que sucedió en el último mundial, ¿no? Hay un fragmento que me gustaría leer. Le escribe: tanto me pedías que juegue el último mundial, y días antes de empezar fue cuando peor te pusiste. Era la primera vez que no ibas a estar en un torneo, pero mi mamá me decía que ibas a estar mejor y que ibas a estar bien para poder viajar. Yo te decía que íbamos a llegar hasta la final, así podías viajar a verme. Cada vez que terminaba un partido esperaba y extrañaba tu mensaje. Ahí me di cuenta de que la situación era fea de verdad. Y bueno, luego habla de que quería llevarle la copa a su papá, que finalmente no pudo, que intentó ir contra su físico, pero en esta ocasión pues no le bastó, y que nunca se sintió pues al 100%, nunca se sintió bien, así lo escribe durante la Copa del Verano. A mí se me hace fuertísimo esto de Leo Messi, creo que abrió su corazón. También vemos a Leo pues más real, ¿no? Que no suele compartir sus sentimientos, no suele ser tan

0: tan abierto respecto a esto, pero pues obviamente la pérdida de su papá pues ha provocado que pues envíe este mensaje y sobre todo le escriba a él eso que no le pudo decir ya en sus últimos días.
1: Qué difícil y justo como lo mencionas, que te puedas o que te tengas que quedar con muchas cosas que decirle a tu papá, a tu mamá, esas pérdidas que la verdad nadie nos prepara y que nosotros quizás damos por sentado que las vamos a vivir de alguna manera tranquila, ¿no? Como bien lo mencionas, la carta que le escribe Leonel es abrir su corazón y ojalá su papá las haya escuchado, porque seguramente mientras las redactaba, las hablaba o las ha dicho, y seguramente su papá, en donde quiera que se encuentre, las va a escuchar. Y como él lo menciona, ¿no? Su papá va a estar presente en todo momento, fue su mentor, fue su representante, pues fue su papá, ¿no? Al final del día. Y bueno, muchos futbolistas también se han dado cita en esa publicación, pues para darle todas las
0: Así
1: buenas vibras, y uno de los que pues sí, a lo mejor quizás esperaban o no, era el señor Cristiano Ronaldo, Sofía.
0: sí, fue el mensaje, yo creo que más sorprendió en esta publicación de Instagram que les decimos de Lionel Messi. Cristiano Ronaldo le escribe un comentario que dice: un abrazo enorme para ti y los tuyos en estos duros momentos, Leo. Mucha fuerza. Por ahí también se hizo presente David Beckham, que bueno, es el dueño de su equipo, Neymar, Leandro Paredes, Kun Agüero, compañeros de la selección argentina, Aitana Bonmatí también, Paulo Dybala, hasta Memo Ochoa, bueno, por ahí le puso un corazoncito a la publicación de Messi. Si usted no lo ha leído completo y está diciendo de qué están hablando, bueno, métase a las redes sociales de ESPN MX. Ahí pusimos la carta completa que escribió Leo Messi como despedida a su papá. Y bueno, si no ha llorado hoy, pues le recomiendo leerla y echarse una lloradita el día de hoy.
1: Sofi, desde las 8:30 de la mañana nos estaba haciendo llorar con esta publicación, pero bueno, pues al final del día le mandamos un beso y un abrazo a todas esas personas que pierden a estos seres queridos, a los papás, sobre todo a las mamás, que no es nada sencillo, es un dolor difícil de explicar, difícil de entender, porque ahora viene la siguiente parte y es como lo mencionaba Lionel, ¿no? Ahora, ¿qué voy a hacer sin tu presencia? ¿Qué voy a hacer sin verte todos los días, sin escucharte todos los días? Porque él mencionaba que hablaban todos los días. Entonces, todas esas ausencias, pues va a ser un proceso largo, va a ser porque incluso se cuestiona su propio camino en el fútbol, porque ahora ya con la ausencia de su papá, pues bueno, él también quizá empiece a tomar otro tipo de decisiones. Muchísimas gracias, Sofi. No te me vayas, porque más adelante, pues vamos a hablar de otros temas que no tienen nada que ver con esto, pero de alguna forma también son parte de este mundo deportivo. No te me vayas, mi Sofi. Vámonos con música justamente para recordar esta justa veraniega en donde Leo Messi también figuró y figuró bastante. Esto es Die Die de Shakira.

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0: Escuchamos a Bibi Rexha, ya son las 3:20. Seguimos platicando con mi queridísima Sophie. Y bueno, de lo que vamos a hablar, yo la verdad no estoy comprendiendo bien qué está pasando. ¿Hasta dónde una franquicia o los dueños de algún equipo se arriesgan a invertir tanto dinero por justamente un equipo, un club? Cuéntanos, Sofi, ¿de qué estamos hablando? Porque mira, el chisme nos alimenta.
1: Está cañón, porque, a ver, estamos hablando de los Lakers de Los Ángeles, una de las mejores franquicias en la historia de la NBA, la que empezó con el Lake Show, que si usted no sabe qué es eso, bueno, hay varias series que lo explican, pero rápidamente son los que trajeron el show al baloncesto estadounidense, por lo cual, bueno, se le conoce al equipo de Los Ángeles siempre por tener celebridades en la duela, etcétera, etcétera. Bueno, ese no es el tema, sino que la venta de los Lakers de Los Ángeles, que siempre le había pertenecido a la familia Boss, que bueno, ya había anunciado que estaba buscando compradores para este equipo de baloncesto. Y el día de hoy, pues, hay una noticia por la cual están pagando 12 mil millones de dólares por este equipo, lo cual pues es una locura, es una cifra récord en el deporte. Jamás se había vendido una franquicia por esto. Y bueno, ni más ni menos que los que lo están comprando son Josh Koscheck y Bob Iger. Si a usted le suenan estos dos nombres, bueno, Bob Iger era antes pues prácticamente el CEO de Disney,
0: claro.
1: Ya no lo es, ahora bueno, está comprando un equipo. Y Josh Koscheck, Perlita, es esta persona que estaba de la mano con Infantino para privatizar el mundial. Entonces, bueno, aquí se nos está armando un rompecabezas bastante complejo, en donde, bueno, ya nos está dando lo de la FIFA y ahora Josh Koscheck, que también es el yerno del presidente de los Estados Unidos, pues ahora quiere invertir su dinero, quizás no tanto en el fútbol y en la FIFA, sino que ahora voltea al baloncesto y junto con Bob Iger, pues quieren comprar a los Lakers de Los Ángeles. Así está la situación en estos momentos.
0: Es una locura lo que acabas de contarnos, mi Sofi, porque pagar 12 mil millones de dólares por pues un equipo que en este caso son los Lakers, me parece una verdadera cosa tremenda, incluso también pues un poco exorbitante, ¿no? El hecho de que pues se arriesguen a estas cifras. ¿Ustedes qué equipo comprarían? En cualquier deporte. ¿Tú qué comprarías, Sofi, si tuviéramos ese?
1: Híjole. Gran pregunta, la verdad es que no sé. Además, por estas cifras, es que, o sea, en inglés son 12 billones, pero
0: sí,
1: aquí en español son 12 mil millones de dólares. Te soy sincera, creo que ni siquiera sé escribir esa cifra en números. Entonces, híjole, no sé por quién pagaría y cuánto pagaría por ese equipo.
0: Es que es exorbitante esta cifra. O sea, qué bueno que existan este tipo de personas que pues que tienen esta solidez, ¿no? Económica, fluidez, como se pueda mencionar. Pero es una locura porque al final del día pues pone también estándares muy altos, ¿no? Y eso también en el mercado, como los jugadores, como los equipos, pues también se va a elevar ese precio, porque pues alguien viene y dice, te tengo 12 billones de dólares, ¿qué onda? ¿Me vendes tu equipo, sí o no? Y así se va haciendo una cadenita de, bueno, es que a mí me lo... ¿Te acuerdas de los Lakers? Los compraron en 12 billones y ahora vamos a querer comprar otro equipo en más dinero y así se va a hacer una cadena imposible, mi Sofi. ¿Qué opinas?
1: Es que es una locura porque sí. Los Lakers están dos veces entre las franquicias que más caro se han vendido, obviamente todo esto en los Estados Unidos. Está, bueno, primero esto, ¿no? De los 12.5 mil millones y luego están los mismos Lakers por 10 mil millones. Entonces, bueno, va aumentando la cifra. Ahí en esa lista también están los Seahawks que se vendieron durante este año por 9.6 mil millones. Uf. Y los Celtics y los Commanders ahí en la lista de los equipos más caros en la historia, que bueno, son franquicias, la verdad es que históricas, salvo sí. los Seahawks, que con el debido respeto a los aficionados de este equipo, pues no es del tamaño de los Lakers, de los Celtics o de los Commanders, ¿no? Entonces, bueno, ahí los precios exorbitantes, y vamos a ver si el comité de la NBA aprueba o no aprueba esta venta de un equipo, bueno, histórico en el deporte, y ya veremos lo que está sucediendo.
0: Histórico en el deporte e histórico en el monto de la compra. Vamos a abrirlo a toda la gente que nos está escuchando, 55 51 47 0 92 1. Por acá Mauricio nos dice, yo compraría las Chivas.
1: Eso,
0: muy bien, mi querido Mau. ¿Ustedes qué equipo comprarían de cualquier deporte si tuvieran 12,000,000,000 de dólares? Ahorita regresamos contigo, mi Sofi, y regresamos también con las respuestas de la gente. Mientras tanto, vámonos con esto de Robin.

0: Qué buena canción de Axwell. Ya son las 3:31. No, bueno. Ya hicimos la carta a Santa Claus. La pregunta fue, ¿ustedes qué equipo comprarían con esta cantidad de dinero llamada de 12,000 millones de dólares? ¿Qué es lo que van a o quieren invertir el señor Bob Iger y compañía para comprar los Lakers? Ya le pregunté al señor productor, Sofi, y me dijo que él, sin dudarlo, compraría a los Osos de Chicago, de la NFL. ¿Pero quieres escuchar?
1: Sí necesitan una compra, ¿eh? Sí. Sí lo necesitan.
0: Pues mira, señor productor, yo creo que mira, ya ve hablando y haciendo ahí tus peticiones para que lo puedan hacer. La gente ha hablado, Sofi, y por acá nos dice Alexis, yo compraría las Chivas y le metería para refuerzos y sí... me compro toda la liguilla. ¿Qué tal? Hugo Villares nos dice, hola, con esos 12,000 millones, yo creo que me alcanzaría perfectamente para comprar a mis Diablos Rojos del Toluca y yo creo que también me puedo traer a los otros Diablos del México de béisbol para no tener problemas con la multipropiedad. Me parece muy inteligente de su parte.
1: Me encanta, Diablos y Diablos, me gusta.
0: Exacto. Por acá tenemos a Gibran, cuéntanos, ¿tú qué te compras?
2: Hola, buenas tardes, Radio Disney, mi querida Perlita, te saluda Gibran Escudería Didi, contestando a la pregunta, si yo pudiera comprar algún equipo de cualquier deporte, pues compraría, no lo sé, yo creo que a las Águilas de Filadelfia o al número uno de México, a las Águilas de la América. Saludos.
0: Ay, claro, yo estoy con Gibran, yo también compraría al club, al estadio y al club femenil también.
3: Eso, andan diablos, sí. Águilas, ¿no?
0: Para que no haya temas, mi Sofi. Por acá Juan Carlos también nos dice, yo me compraría las Chivas, pero aún no he juntado ni para la playera. Ay, mi Juan. Por acá Mauro nos dice, yo compraría toda la FIFA, incluyendo a Infantino, y así ya sería mío y ya no tendría que vender nada. Me parece muy inteligente también esa compra, Sofi.
1: Muy buena también para evitar a que Infantino nos arruine el fútbol.
0: Justamente. Bueno, pues vamos a pasar a otros temas. Te seguimos escuchando. ¿Tú qué comprarías? ¿Qué equipo comprarías de cualquier deporte si tuvieras estos 12 billones de dólares? Mientras tanto, cuéntanos sobre el Mundial de Flag, mi Sofi.
1: Sí, fíjate que ya va a dar comienzo el Mundial de Flag Football, lo platicábamos desde el otro día. Si usted dice, ¿qué es Flag Football? Bueno, es el famosísimo Tocho Bandera y ya va a empezar el Mundial. ¿Por qué esto es importante? Bueno, porque México es una potencia y ya quedamos que en este espacio, en Mundo ESPN, apoyamos a todos los deportes, sí. Sobre todo pues aquellos olímpicos, ¿no? Que seguramente nos darán medalla, lo vivimos de cerca en los Juegos Centroamericanos y del Caribe, y bueno, lo del flag football, pues también esta será la preparación pues más importante rumbo a Los Ángeles 2028, y mañana en la madrugada empieza el camino de México varonil. Recuerden que está la rama varonil, la rama femenil, y en ambas México es potencia. Yo sé que si yo le digo que mañana a las 2:30 de la mañana juega México, pues probablemente no se va a despertar, pero también es de mi agrado informarle que en ESPN MX tendrá absolutamente todo. Además, todos los partidos van por el YouTube de ESPN MX, así que bueno, si usted se levanta a las 8, a las 9, a las 10, podrá verlo a través de esta plataforma sin importar el horario. Así que bueno, mañana México empieza su camino, ni más ni menos que contra, pues los locales, contra Alemania, 2:30 de la mañana, pero pues cuando ya se despierte tendrá toda la información y el partido ahí completo en nuestro canal de YouTube, así que bueno, apoyar a México con todo, Perlita.
0: Mi querida Sofi, rápidamente recuérdanos cómo podemos encontrar este canal de ESPN para no perdernos nada de este mundial y bueno, que la gente también lo pueda disfrutar en cualquier momento.
1: Sí, ESPN MX, así lo encuentran en YouTube, así que bueno, de una vez suscríbase para que le vaya apareciendo todos los videos del mundial de flag. Nos fuimos hasta Alemania con un enviado, también con Rebeca Landa, así que bueno, tendremos la cobertura al 100% de este Mundial de Flag Football.
0: ¡Eso! ¿Quién mejor que ESPN y Sport? Sports Center. Muchísimas gracias, Sofi. No te nos vayas, porque justamente ahorita que hablábamos de la NFL, vienen buenas noticias. Y el señor productor, mira, ya está brincando ahí en su silla. Así es que no te nos vayas mientras te seguimos escuchando a través de tu conexión 55-51-47-0921. ¿Qué te comprarías? ¿Qué equipo te comprarías de cualquier deporte con estos 12 billones de dólares? Mientras tanto, Hugh Yell.

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9: Hola, hola, te saluda Ale Cruz. La presidenta Claudia Sheinbaum recibió en Palacio Nacional a los medallistas de los Juegos Centroamericanos y del Caribe, a quienes reconoció por su esfuerzo, disciplina y el récord histórico de preseas obtenido en la justa deportiva. En el marco del Festival Internacional de Danza Contemporánea de la Ciudad de México, Pilares y su Escuela de Danza Comunitaria fue la sede de la Masterclass Poéticas del Movimiento, un espacio de aprendizaje corporal y artístico en el Pilares Francisco J. Mujica. La exposición fotográfica Llanero, Pasión por el Fútbol, ya está abierta al público en las vitrinas culturales de la Estación Candelaria de la línea 1 del metro de la CDMX. Esta galería urbana permanecerá disponible de forma gratuita durante todo el mes de agosto para los usuarios del transporte colectivo.
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0: Ya son las 3:46, seguimos platicando con mi queridísima Sofi, y bueno, vamos a darle primero a estos divertidos comentarios que la gente nos hace llegar. Sofi, ¿quieres escucharlos?
1: Por favor, quiero saber qué equipos quieren comprar.
0: Por acá nos dicen, hola, yo compraría al América, mi nombre es Leonardo Javier Estrada Moreno. Pues ya somos varios que queremos comprar al América. Por acá.
1: Júntense, a lo mejor sí les alcanza.
0: Nos alcanza y hasta nos sobra, Sofi. Por acá, Giovanni, hola.
2: Yo con ese dinero me compraría el equipo de los Patriotas de la NFL.
0: Vámonos, los Patriotas, gran partido, gran equipo. Y hablando justamente de la NFL, Sofi, pues ahora sí ya hay que arrancarnos. ¿Para qué le damos más vuelta? Y vámonos derechito y sin escalas a lo que va a suceder ya el día de mañana. Inicia la pretemporada, cuéntanos.
1: Así es, para los que extrañan muchísimo los emparrillados como nuestro querido productor, pues ya mañana empieza la pretemporada de la NFL con ni más ni menos que 6 partidos de pretemporada, así que bueno, mañana puede empezar a degustar este platillo llamado NFL, ya a menos de un mes de que comience la temporada regular, el miércoles 9 de septiembre, les repito para que lo apunten en el calendario, miércoles 9 de septiembre será el día del kickoff, el día que inicia la temporada de manera oficial en un partido precisamente entre los Patriotas de Nueva Inglaterra y los campeones reinantes, los Seattle Seahawks, que bueno, recién se acaban de vender, como bien les comentábamos, así que bueno, 9 de septiembre inicia ya la NFL y mañana inicia la pretemporada. Lions, Bengals y Packers Steelers serán pues los primeros partidos que inauguren, digamos, de manera oficial, pues ya la pretemporada de NFL.
0: Mi queridísima Sofi, para todos aquellos que a lo mejor todavía no le entienden, como tu servidora también a la NFL, platícanos un poquito rápido cómo es la pretemporada. O sea, ¿hay juegos para que vayan preparándose los equipos, los jugadores, etcétera, etcétera? Y también para que quede un poquito más claro el panorama de lo que nos espera en toda esta temporada de la NFL.
1: Así es, los equipos pues se enfrentan unos a otros para comenzar a practicar, a definir a aquellos que serán pues esos jugadores inamovibles para las franquicias, para empezar pues también a pulir, no solo claro, entrenar, sino medirse a otras franquicias, saber cuál será el nivel, pues ya en este último mes que tienen para ajustar, arreglar todo lo necesario. Y bueno, sí, se enfrentan entre equipos de la NFL varias veces durante pues este mesecito que nos queda.
0: Perfecto, pues mira, aclarado el punto, te agradecemos muchísimo pues tu compañía y toda la información que siempre nos traes, que es de primera mano, de calidad, señoras y señores. Sofi, por favor, recuérdanos las redes sociales de ESPN y por favor también las tuyas, para que la gente no se pierda nada de lo que hemos platicado el día de hoy.
1: Claro que sí, acuérdense de seguirnos en ESPN MX, así nos encuentran en TikTok, en Instagram, en Facebook, si nos quieren seguir es ESPN Fans, así como lo escuchan. En YouTube ya les dijimos que también ESPN MX para seguir todo el mundial de flag football, y si se les ofrece algo, está mi Instagram @sofiamogo, MOGO, así me encuentran para cualquier duda, detalle de los deportes, ahí me encuentran diariamente.
0: Muchísimas gracias, Sofi. Nos encontramos el día de mañana. Te mandamos un abrazote.
1: Abrazo de vuelta. Gracias, Perlita. Nos escuchamos mañana.
0: Gracias, Sofi. Recuerda que Mundo ESPN es de lunes a viernes de 3 a 4 de la tarde, hablando de todo el mundo deportivo, en compañía de mi querida Sofi Moreno y también cortesía de ESPN y Sports Center. 3:50, vámonos con música de Zoilo y Aitana. Mon Amour, quédate. 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
4: Son las 4.
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6: Hola Radio Disney, buenas tardes. Quisiera pedir una canción de Ariana Grande, por favor, para todos aquellos que nos acompañan y para, en especial, para mi novia, por favor. Muchas gracias, bye.

0: 4:03. Abrimos esta hora con música de Ariana Grande. Muchísimas gracias por sintonizar Radio Disney 92.1. Gracias por también ponerle a través de la página web www.radiodisney.com.mx y seguimos recibiendo todos tus emprendimientos. Hola, Betito y Susi, qué milagro.
1: Hola, Perlita, hola, Radio Disney, miércoles de emprendedores y sus amigos desde la zona de Lindavista. Beto y Susi, café ya, porque café ya es café de México. Y aquí andamos y no nos vamos. Caluroso, una bebida fresca, una bebida fría o algo más calientito. Aquí lo tenemos. Recuerden, soda italiana de café americano. Se antoja, ¿no? Pasen increíble. No le cambie, 92.1.
0: Muchísimas gracias, Betito y Susi. Les mandamos un abrazote. Hola, Guillermo.
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0: 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Y si alguien necesita de este emprendimiento, porque a lo mejor tendrá una reunión más adelante, bueno, pues nos pide el número o la información a través de tu conexión. Momento de llegar al triple de canciones. ¿Qué tal? ¿Nos ayudan? Sí, a través de tu conexión 55 51 47 0 92 1. Tres canciones. Hoy te la vamos a poner un poquitito nada más, un poquitito más compleja para que le echemos cabeza. Tres canciones que sean de colaboraciones, ya sea en español o ya sea en inglés. ¿Usted qué opina, señor productor? ¿Sí? ¿Está bien? ¿Está? ¿Sí le parece? ¿Alguna sugerencia para la gente que nos escucha? Algo bailable, no sé, Marc Anthony con alguien más, ¿no? Estaría padre. Ustedes nos dicen 55 51 47 0 92 1, y vamos a calentar motores porque aquí hay una colaboración que a ustedes les gusta. Aquí está Ricky Martin, Los Ángeles Azules y Tini. Esta es nuestra propuesta. Ustedes nos dicen 55 51 47 0 92 1. No importa si es en español o es en inglés. Esto se llama Vuelve. Ya son las 4:06. Quédate. Estamos contigo a través de Radio Disney 92.1.

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1: Ya son las 4:18. Estamos más que listos para escuchar qué vamos a oír en ese triple de canciones. Joaquín, eres el responsable. Fíjate la responsabilidad tan grande que tienes, ¿eh? A ver, ¿qué canciones vamos a escuchar?
2: Mi nombre es Joaquín y me encantaría escuchar un triple de canciones. Me encantaría algo así como algo movido, pero también algo como romanticón, tirándole a algo tristón. No sé si tendrán Duele el amor de Alex Intec y Ana Torroja, Bailando de Enrique Iglesias, Gente de Zona, y Uptown Funk de Mark Ronson y Bruno Mars, para celebrar, para estar bien, para estar chill. Gracias.
1: Me encanta. Para estar chill, me fascina. Pues nosotros estamos más que chill y preparados para escuchar ese triple de canciones que, ya te lo decíamos, es de colaboraciones, y aquí hubo una mezcla porque hay en español y en inglés. Entonces, ustedes díganos si les gusta, si no les gusta, a través de tu conexión 55 51 47 0 92 1. Aquí inicia el triple de canciones.

0: Ya son las 4:32. Escuchamos a Mark Ronson y a Bruno Mars como parte de este bonito triple de canciones. Pero ¿qué dicen ustedes? ¿Les gustó? ¿No les gustó? A ver, por acá, a través de tu conexión, nos dice Teresa: amé a Ana Torroja, excelente triple, me hicieron recordar muchas cosas. Jazz nos dice: estoy atrapado en la calzada Zaragoza y lo mejor ha sido este triple de Enrique Iglesias y gente de zona para bailar. Saraí también nos dice: hola Radio Disney, excelente triple de canciones para esta mitad de semana. Saludos Radio Disney, saludos a todos ustedes, gracias por dejarnos acompañarles. Y bueno, yo les quiero platicar que a lo mejor muchos de ustedes están pues preocupados que dónde vamos a encontrar toda la lista de útiles. 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

Dice Harry Styles que respetes a tu mamá, a tu jefecita linda. Esto se llamó Dance No More. Y bueno, nosotros queremos seguirte escuchando, emprendedor, emprendedora. Por acá nos dicen, hola perlita hermosa, soy Julio. Mi emprendimiento es decoración con globos y cursos de globos. Si gustan los radioescuchas asistir a mi curso o quisieran una decoración con globos, adelante. Te agradeceré, brindes mi número y nosotros muy pues atentos lo haremos. 55 40 12 25 11, 55 40 12 25 11, y las redes sociales de Julio son me encuentran como Animaciones Big Bang, la del leoncito. Gracias Perlita, gracias a ti mi querido Julio adorado, gracias por reportarse a todos ustedes. Nosotros pues lo seguimos escuchando a través de tu conexión 55 51 47 0 92 1. Ya son las 4:45 y sabes qué, también te quiero platicar algo que seguramente muchas de ustedes, mamacitas preciosas sobre todo, que son grandes fans del señor Ricardo Montaner, bueno, pues seguramente quieren volverlo a ver. Fíjense que tras el éxito de Ricardo Montaner que consiguió en su anterior visita en México con su tour, el último regreso tour, pues tenemos una nueva fecha. Claro que sí, tenemos una nueva fecha para que el señor Ricardo Montaner se presente en nuestro país. Así que no se pierdan este gran concierto el próximo 10 de noviembre. 10 de noviembre en el Auditorio Nacional, donde van a poder disfrutar de los éxitos que han marcado generaciones. Así que recuerda que puedes asegurar tus boletos a través de etiquet.mx y no te despegues de Radio Disney 92.1, porque muy pronto vamos a tener sorpresas que tienen que ver con el señor Ricardo Montaner, que además es un señor precioso que ama al público mexicano y que seguramente va a consentirlos con todos sus éxitos. Vámonos con música de Bizarrap y J Balvin. Esta canción le gusta mucho al señor productor. Ya son las 4:46. Music Session 62. Quédate, estás en Radio Disney 92.1.

0: Ya son las 4:51. Escuchamos a Karol G. Y ¿saben qué? Yuridia lo volvió a hacer. Fíjense que este 4 de septiembre, con su tour Las Cartas Sobre la Mesa 2026, ya está sold out. Así como lo escucharon, es que queremos mucho a Yuridia. Aparte, es súper carismática, en sus redes sociales es bien transparente y cada cosa que enseña, muestra y comparte es también muy divertida. Entonces, hay una nueva oportunidad para verla. ¿Cuándo creen? El 3 de septiembre en el estadio GNP Seguros, cosa que nos da muchísimo gusto porque tienes esta grandiosa oportunidad para que no te pierdas Las Cartas Sobre la Mesa Tour 2026 de Yuridia. Y bueno, lo mejor es que tenemos tus invitaciones. Lo único que tienes que hacer es mantenerte muy pendiente de todos los turnos de Radio Disney 92.1, porque a partir de mañana vas a poder participar por las invitaciones para que nos vayamos a ver a Yuridia. Señor productor, vamos, ¿no? ¿Sí? ¿Sí le gusta ir a ver a Yuridia? Oigan, fíjense que tenemos música nueva y esto me da muchísimo gusto porque en algún momento cuando entrevistamos a Carly J. Ritson, pues la verdad es que ella ya empezaba como esta evolución musical. A ella nunca le ha gustado como mantenerse en un solo éxito, por así decirlo. ¿Se acuerdan de la canción de Call Me Maybe? Bueno, pues ella decía que sí, fue su catapulta, fue un gran impulso, pero ahora trae nueva música. Y ahora agarra un poco de la música disco, agarra un poco del rhythm and blues, pero también del pop, y hace una mezcolanza bastante interesante. Y por eso traemos esto, que es lo más nuevo, lo más reciente de Carly Rae Jepsen, que por cierto ya pueden ver el video también oficial de esta canción, y se llama Don't Leave Me on the Dance Floor. Escúchenla, disfrútala y por supuesto pídela a través de tu conexión aquí en tu radio, Radio Disney.
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13: Son las 5.
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14: Hola Radio Disney, buenas tardes. ¿Me podrían poner Drop Dead de Olivia Rodrigo? Gracias.

0: iniciamos esta última hora contigo. Ya son las 5:03. Bienvenidos, bienvenidas a todos ustedes. Gracias por dejarnos acompañarte. Y bueno, vamos a iniciar esta hora saludándote y también recordándote que te puedes seguir reportando emprendedor, emprendedora. Pero también para decirte que tenemos tus invitaciones para que te vayas a ver a Arcángel. Resulta que Arcángel regresa a la Ciudad de México con su muy esperado La Octava Maravilla World Tour 20 aniversario. O sea, que va a cantar los rolones, más rolones, y a lo mejor en una de esas se logra disculpar. Entonces, va a estar este 13 y 14 de agosto en el Palacio de los Deportes. Muy bien, Perlita, pero imagínate celebrar 20 años. ¿Qué tengo que hacer? Bueno, pues bien fácil. Prepárese Red de Paz y comunícate a través de tu conexión 55 51 47 0 92 1, y las dos primeras personas en enviar su R de Paz, su nombre completo, correo electrónico y número de celular por escrito, y además contestarnos lo siguiente, se lleva esas invitaciones, ¿ok? La pregunta es, dinos al menos tres nombres de artistas mujeres con las que ha tenido una colaboración en alguna canción nuestro querido Arcángel. Dos mujeres, al menos tres mujeres, nombres de artistas que han tenido una colaboración en una canción con Arcángel. Hay un montón, ejemplos hay un montón, yo no puedo decir nada porque me está viendo el señor productor y entonces el interventor me regaña, ¿ok? Entonces ustedes tienen la respuesta bien fácil, mucha suerte a participar en este momento para que te vayas a ver a Arcángel, que llega con su La Octava Maravilla World Tour 20 aniversario. Este 13 y 14 de agosto en el Palacio de los Deportes. En lo que tú respondes, contestas, participas, vámonos con música de Luis Fonsi y Demi Lovato. ¿Cómo dice esto?
1: Hey Fonsi.

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Ya son las 5:15. Escuchamos a Katy Perry y ahora te escuchamos a ti, emprendedor, emprendedora, a través de tu conexión. Por acá tenemos a nuestro querido Néstor. Néstor nos dice: hola, Perlita, buenas tardes. Nuestro emprendimiento es de mantenimiento automotriz. Nos encontramos en la alcaldía Tláhuac, Colonia del Mar. Estamos como servicio automotriz Suárez. Saludos al señor productor y a los chicos de la Ruta RD. Muchísimas gracias, Néstor. En redes sociales lo encuentran como Néstor Rodríguez, entre paréntesis, servicio automotriz Suárez. Muchísimas gracias, Néstor. Y por acá también ya tenemos felices ganadoras que se van a ir a Arcángel. O sea, se van a ir a ver Arcángel al Palacio de los Deportes. Te recuerdo que Arcángel va a estar este 13 y 14 de agosto. O sea, se mañana y el viernes en el Palacio de los Deportes. ¿Qué tenías que hacer? Decirnos al menos tres mujeres con las que ha colaborado. Por acá nos tiene Carmen Iraíz Xicoténcatl Coronel y dice que las tres colaboraciones con mujeres son Farina, María Becerra y Joe Mico. Y por acá también tenemos a Brandon Israel Enríquez Silva y la respuesta a la pregunta es Casu, Anita y Farina. Muchísimas felicidades. Gracias. Gracias a ustedes, gracias por elegir Radio Disney. Y ojo, sí, a lo mejor ahorita estás diciendo: yo estoy participando todos los días, Perlita, y no gano nada. Mientras no ganes, puedes seguir haciéndolo, ¿ok? Y recuerda escuchar todos los turnos, porque en todos los turnos tenemos oportunidad para que te puedas llevar tus invitaciones para tus artistas favoritos. Ojo, ojo aquí. Ahí vienen las invitaciones para Sam Smith. Si no tienes el RD Pass, es el momento para pedírselo al señor productor a través de tu conexión 5551-470921. Y solo tienes esta canción de Siddhartha para que puedas pedirle al señor productor y participar en la dinámica que tenemos para ti ya en unos minutos. Esto se llama Pedacito de mi Corazón.

Ya son las 5:27, estamos llegando casi a la media hora de esta maravillosa hora. Qué rápido se está yendo el tiempo. Ahora sí, ¿están listos? ¿Están listas para participar? Porque se los anticipamos hace unos minutitos. Tenemos ya tus invitaciones para que te vayas a ver a Sam Smith, que regresa a la Ciudad de México, ahora al Auditorio Nacional. Si me lo permiten decir, como en un show más íntimo, más acústico, incluso más nostálgico. Tiene un setlist bastante completo, pero no vamos a ver lo que vimos hace como 2-3 años que vino al Palacio de los Deportes. Ahora lo vamos a ver en una versión quizás un poco más tranquila, pero igual de disfrutable, porque ya saben que las canciones de Sam Smith son puro amor. Entonces, Sam Smith llega con su gira To Be Free este 17, 18, 20 y 21 de agosto al Auditorio Nacional, y tú puedes estar ahí cantando sus más grandes éxitos. ¿Qué tienes que hacer? A través de tu conexión 55 51 47 0 92 1, envíanos tu R de paz, tu nombre completo, tu correo electrónico y tu número de celular por escrito, y además contéstanos lo siguiente. Pongan mucha atención, por favor, súbanle a su radio. ¿Cuál es el TOC que ha revelado Sam Smith que tiene regularmente? Casi todos tenemos un TOC, ¿no? Pero el señor Sam Smith ya dijo cuál es el que tiene. Dinos la respuesta correcta y te llevas estas invitaciones para que te vayas a ver a Sam Smith, que se presenta en el Auditorio Nacional con su gira To Be Free 17, 18, 20 y 21 de agosto. Vámonos con música de Ed Sheeran. Esto se llama Perfect. 5:28.

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Escuchamos a Justin Bieber, Beauty and a Beat. Ya son las 5:45 minutos. Acaba de cambiar el reloj en este momento. Y pues, ¿saben qué? Tenemos buenas noticias porque ya hay ganador, ganadora que se va a ir a ver a Sam Smith. Te recuerdo que Sam Smith tiene 4 fechas en nuestro país con este tour llamado To Be Free, 17, 18, 20 y 21 de agosto. ¿Qué tenías que hacer? Enviarnos tu RD Pass, tus datos completos y además decirnos cuál es el TOC que ha revelado Sam Smith que tiene. Y el TOC que tiene es el obsesivo compulsivo. De hecho, no se va de su casa, o sea, revisa su casa como 3 veces, que todo esté en orden, luces, gas, todo. Y bueno, ha revelado que, pues sí, sufre de este TOC obsesivo compulsivo que evidentemente ha podido controlar. Por acá, nuestra feliz ganadora es Elizabeth Reyes Ugalde. Elizabeth Reyes Ugalde, muchísimas felicidades, mi amor. Gracias a todos ustedes por participar. Hay más oportunidades, se los juro, se los prometo, se los firmo donde quieran. Lo único que tienen que hacer es estar bien pendientes de tu radio, Radio Disney. Vámonos con más música. Esto es a cargo de Abraham Mateo y María Becerra, se llama así.

las 5:51 minutos. Momento de despedirnos. Muchísimas gracias a todos ustedes por dejarnos acompañarles donde quiera que se encuentren. Les mando un abrazo con mucho cariño, esperando lleguen con bien a su destino. Si crees que hoy fue un día difícil, respira, trata de mantener la mente en calma y recuerda que todo pasa. Te mando un abrazo y un beso y gracias de verdad por dejarnos acompañarte. Te vamos a dejar en compañía de mi querida Alison, que va a estar contigo de aquí hasta las 10 de la noche. Mi nombre es Perla y en Instagram me encuentras como Perla Martínez o @soyperlamtz. Por allá también nos podemos encontrar, platicar, quejas, sugerencias, lo que gustes y mandes. Mientras tanto, mañana nos volvemos a encontrar a partir de las 2 de la tarde. Cuídate mucho, te dejamos también con música de Piso 21. Esto se llama Me Llamas, 5:52. Bye.

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5: Son las 6.
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7: Hola, buenas tardes Radio Disney, ¿cómo están? ¿Me podrían poner la canción de Martin Garrix? Gracias.

semana 12 de agosto en Radio Disney 92.1. ¿Cómo estás, Buenas tardes, pásale con confianza. Mi nombre es Alison y me quedo aquí contigo a partir de este momento y hasta las 10 de la noche. Nos espera una tarde llena de muy buena música, pero también premios, sorpresas, oportunidades, invitaciones para tus eventos favoritos. Y la pregunta que abre debate el día de hoy, más allá de debate, pues queremos que abra anécdotas también. Ahí te va. ¿Cuál es esa cualidad que hace que confíes rápidamente en una persona? Que digas, ay, bueno, no tiene filtros, o que digas, no piensa mucho las respuestas para contestarme cualquier cosa. ¿Cuál es esa cualidad peculiar que hace que confíes rápidamente en alguien? 55 51 47 092